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2: Ya son las 6:00 p.m. Bienvenido y gracias por seguir escuchando Amor 95.3, solo música romántica. Yo soy Melanie Garza y en esta hora tendremos un ejercicio de decreto, pero sí precioso, para llevarnos una enseñanza de parte de Dios, la vida, el universo, afianzar una creencia, una conclusión saludable y ver la vida con otros ojos. Estas afirmaciones cada día tienen el propósito de que te relajes, veas la vida diferente, te calmes un poco, te tranquilices y sueltes eso que llevas cargando hace mucho tiempo. La afirmación de hoy está poderosísima y tendremos una conversación divina que espero te sirva y llegue a tu vida en el momento correcto. Yo soy Melanie Garza y te sigo acompañando hasta las 9 en Amor 95.3.

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¿saben? Tengo semanas pensando en un concepto, dándole vueltas y vueltas y vueltas y buscando una manera de vencerle. Me encantaría compartirte lo que he aprendido en el camino aquí en Amor 95.3, solo música romántica. Bienvenido, por cierto, bienvenida a la hora del decreto. Tendremos un ejercicio de afirmación en esta hora de programa, pero primero, antes de repetir esa frase y darle poder, tenemos que entenderla y desmenuzarla. Hoy yo quiero afirmarte que lo que no sanas se repetirá de muchas formas en tu vida. Porque la vida, Dios, el universo, el destino, la Virgen María en quien tú creas, tienen una manera muy sabia y también a veces dolorosa de mostrarnos lo que aún no hemos sanado. Ante esa herida, ante esa incomodidad, ante ese tema que no sabemos sobrellevar, ante eso que se nos complica, intentamos evitarlo. Sobrepasarlo a toda costa ya, que se termine, sí, sí está bien, no le damos importancia, no queremos rascarle más al dolor, no queremos revivir lo que pasó, no queremos recordar lo que sucedió. Pero la vida de alguna u otra manera nos regresa. Y nos topamos a una persona parecida a quien nos lastimó en el pasado, o nos encontramos en la misma posición, o volvemos a batallar con dinero, o volvemos a subir de peso, o no sé, vuelven a tratarnos así en un nuevo trabajo, así como venimos huyendo de ese tipo de tratos, de personas, de formas, y regresamos a lo mismo y dices, ¿por qué siempre me toca la misma gente? ¿Por qué siempre son los mismos problemas? Pues porque la vida, Dios, el universo, la Virgen María, no es que te estén castigando, sino quieren darte otra oportunidad para que ya no ignores solamente o sobrelleves el problema, sino que aprendas de él y te transformes. Si tú te preguntas, ¿por qué atraigo los mismos tipos de pelados? ¿Por qué me meto en los mismos conflictos? ¿Por qué? ¿Por qué con mi familia las cosas no mejoran? ¿Por qué me encuentro en los mismos miedos, las mismas sensaciones, en el mismo fracaso? Pues eso no es casualidad. Algo se te va a enseñar. Y si no quieres, si vuelves solo a ignorarlo, a sobrellevarlo, a ignorarlo, a decir sí, sí, sí, ya que se acabe, ¿regresará una vez más? Es como una ley de energía. Y eso está bien fuerte. Yo sí se lo dije a Dios hace unos días. Digo, es en lo que tú creas, porque al final del día tiene que ver con tus creencias, con tu ser supremo. Pero yo sí recuerdo que dije, ay, yo ya no quiero vivir esto otra vez. A ver, ¿qué me quieres enseñar? Yo no quiero repetirlo. Yo ya no quiero batallar con esto, con esta gente, con este tipo de formas. ¿Qué me vas a enseñar? Y la verdad, esta aventura de aprender está, pero sí divina. Y sí, sí siento que me está enseñando algo. Hoy te lo comparto con Amor en Amor 95.3, solo música romántica, porque ya no quiero que sigamos en las mismas.

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2: Y de regreso con más información sobre tráfico y clima.
3: Aviso.
2: Te recuerdo que el tren Insurgente tiene horario reducido por labores de mantenimiento hasta nuevo aviso. El último tren saldrá a las 10:30 de la noche y el horario de inicio de servicio permanece sin cambios, que no te tome por sorpresa.
3: Tráfico lento.
2: La circulación en Calzada Ignacio Zaragoza de Javier Rojo Gómez a Viaducto Río Piedad.
3: A vuelta de rueda.
2: Sobre Eje 1 Norte, entre Palma Norte y Avenida del Trabajo.
3: Buen avance.
2: Aprovecha que nada te detiene en Constituyentes, de Prolongación Paseo de la Reforma y hasta llegar a Observatorio.
3: Clima.
2: La temperatura en estos momentos marca 16 grados y lluvia ligera en distintas zonas de la ciudad. Conduce con precaución. 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

estamos entendiendo que lo que no sanamos se nos repite, y de muchas formas. Yo te contaba cómo me encuentro en una posición en la que ya reconocí el patrón. No sé si te ha pasado. Tal vez te preguntas por qué atraes los mismos tipos de relaciones, al mismo pelado, a la misma greñuda. ¿Por qué te encuentras en los mismos conflictos? ¿Por qué, aunque huiste de un trabajo donde te trataban de cierta manera, ahora en el nuevo trabajo te topas con personas que son iguales? Y dices, ¿por qué? ¿Por qué tengo la misma sensación de vacío? ¿Por qué encuentro el mismo fracaso o fracaso por lo mismo? ¿Por qué vuelvo a los mismos problemas familiares? ¿Por qué estoy repitiendo los problemas de mis papás en mi nuevo matrimonio? ¿Por qué siento los mismos miedos? ¿Por qué, por más que pasa el tiempo, me sigo sintiendo insegura, etc., etc.? Si tú te has encontrado preguntándote esto, yo te lo afirmo. Lo que no sana se repite de muchas formas. Y yo reconocí mi patrón. Ahorita lo estoy trabajando y dije, ¿por qué una vez más? ¿Por qué me siento de la misma manera? ¿Por qué le permito las mismas cosas a la gente? ¿Por qué en mi vida me sigo topando con el mismo tipo de personas que se comportan así conmigo? Y entonces encontré esta creencia energética de cómo todo en esta vida se repite cuando no lo sanas, cuando no lo trabajas. Y no es porque Dios, la vida, el universo, el destino, la Virgen María, en quien tú creas, te estén castigando, sino porque quieren darte otra oportunidad, quieren darme otra oportunidad para aprender verdaderamente y transformarnos. A veces huimos de la bronca, solo nos alejamos de las personas, no resolvemos, no vamos a terapia, no lo revisamos, lo guardamos en el cajón, ya no queremos pensarlo, pero se repite. Y yo te lo juro, la semana pasada volteé al cielo, yo creo en Dios, digo, tú puedes creer en lo que tú quieras, decía Dios, la Virgen María, el universo, el destino, pero yo sí dije, a ver, yo ya no quiero esto una vez más. Ya no lo quiero ignorar una vez más, entonces mejor dime qué me quieres enseñar. Estoy abierta a aprender. Son ciclos que se van a repetir porque nuestra herida sigue pidiendo atención. Y lo que no sanamos lo manifestamos en patrones que te sabotean, en decisiones que te llevan al mismo lugar de siempre. Repites emociones que no sabes de dónde vienen, pero sí te pesan. Y ahí es donde la vida te dice, a ver, ya mírate, escúchate, vuelve a ti. Ya no cargues esas memorias, mejor libéralas. No eres débil por repetir lo que viviste en tu infancia y no eres débil por volver a amar a quien no te ama bien. ¿Estás aprendiendo a reconocer tu valor? Hoy estamos aprendiendo a ver la herida y estamos un paso a la vez aprendiendo a liberar también, reescribir la historia. Hace poco hablaba con una amiga que me dijo, es que empecé a ir a terapia, Mel, pero no me gusta, voy a dejar de ir. Le digo, ¿por qué? ¿Te trató mal tu psicóloga? Y me dice, no, porque me pregunta cosas que me hacen recordar cosas del pasado y yo prefiero, mira, ignorarlas, no quiero revivirlas. Pero le podemos decir, lo que no sanas, se repite. Hoy te lo cuento en Amor 95.3, solo música romántica, y regreso para nuestro ejercicio de decreto. Que tengas buen camino y buenas tardes.

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Vamos a nuestro ejercicio de decreto aquí en Amor 95.3, solo música romántica. Hoy nos llevamos una verdad. Lo que no sanamos se va a repetir de muchas formas. Y no sé tú, pero yo ya no quiero encontrarme en las mismas situaciones. Yo ya no quiero encontrar a los mismos amores. Yo ya no quiero batallar con el mismo tipo de personas conflictivas. Yo ya no quiero seguir cargando los mismos miedos, encontrándome en los mismos conflictos. Yo ya no quiero cargar las mismas experiencias. A veces volteamos al cielo y nos preguntamos, ¿por qué, Dios, vida, universo, destino, en quien tú creas? ¿Por qué? ¿Por qué otra vez? ¿Por qué otra vez me enamoré del mismo tipo de persona que no va a amarme bien? ¿Por qué otra vez estoy en esta misma problemática? ¿Por qué me huí de un trabajo tóxico y regreso a una nueva chamba y regreso a la vida laboral y en el nuevo trabajo son iguales? ¿Por qué? Porque lo que no sanas, lo que no trabajas, lo que no enfrentas, lo que no aprendes a lidiar, lo que solo ignoras, lo que quieres dejar pasar, se repetirá de muchas formas, porque Dios, la vida, el universo, pues no quieren castigarnos, quieren darnos otra oportunidad para transformarnos. Significa que no estamos listos, que no lo hemos superado. Y deja tú, si no lo quieres ver como tema de energías o de Dios o el universo y demás, piénsalo entonces que de esta manera, y lo explican los psicólogos, cuando no sanas algo, cuando no enfrentas algo, cuando no trabajas algo, tomarás decisiones que te lleven a los mismos lugares, porque cargarás emociones parecidas, miedos parecidos, inseguridades parecidas. Y te encontrarás en los mismos lugares. Y sanar no es rápido, ni perfecto, pero es posible. Y comienza con la decisión de dejar de ignorar eso que tienes que enfrentar, de mirar hacia adentro y responsabilizarte. Ya no culpar a los demás, ya no pensar que somos víctimas, ya no vernos como pobrecitos. Yo te lo dije, la semana pasada yo me harté de este repetir patrones. Y yo le dije a Dios, yo porque creo en Dios, yo le dije, a ver, ¿sabes qué? Yo ya no quiero estar en las mismas y ya entendí, lo que no sane yo se va a repetir. Me lo quieres enseñar una y otra vez porque no, he sido muy cabezona como para sentarme a aprender, así que dime, ¿qué quieres enseñar? Y en el proceso yo me mantengo abierta, ¿sabes? Abierta a las señales, a los mensajes y demás. A ir a terapia, a trabajarlo. Bien, y si tú dices, yo ya quiero soltarlo también, Mel, te invito a que vivamos este ejercicio de decreto. Ponemos una mano en el pecho, otra mano con la palma hacia el cielo y di conmigo lo siguiente. Repite esta frase como si fuera una verdad. Elijo prestarle atención a mis heridas. Elijo mirar de frente a mis miedos. Elijo reconocer mis inseguridades. Y dejo de repetirlas en silencio. Dilo conmigo. Dejo de repetirlas en silencio. Te regalo la afirmación en Amor 95.3.

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6: Va avanzando nuestra noche y pronto nos toca terminar nuestro domingo. Pero por lo pronto, qué gusto seguir acompañándote en Amor 95.3. Solo música romántica. Yo soy Melanie Garza. Gracias, Gus, que está conmigo en el control de audio. Ya cayó la noche, sí, ya casi tenemos que cerrar este día de descanso, este fin de semana de descanso. Sé que el domingo por la noche suele ser pesado porque no queremos regresar a nuestra realidad, porque nos encanta la idea de descansar, porque quisiéramos que así fuera nuestra vida, relajada, tranquila, sin tantas responsabilidades. Y mañana empieza todo una vez más. Lo entiendo. Le mando un abrazo a la distancia. Somos muchos que estamos en la misma situación. Pero que este sentimiento de incomodidad dominguero sea una señal para recordarte que tú mereces construirte una vida que te encante. Tú mereces construirte una vida que te guste al 100%. Mereces construirte una vida que provoque que te emociones porque sea lunes. ¿Y cuáles son las cosas que deberíamos cambiar para lograrlo? Yo sé que hay temas económicos, yo sé que tenemos que sacar para la papa, yo sé que no es fácil para todos, pero si no vas a trabajar en el lugar de tus sueños o en lo que amas hacer, mínimo incluye hobbies, mínimo incluye momentos con tus hijos extras. Es el recordatorio que te dejo con amor, hoy en Amor 95.3.

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Esta es la hora del decreto, en donde tú y yo nos damos esta chance de disfrutar un ejercicio de decreto. ¡Ahí está mi fondo! ¡Ahí está! ¡Ya se pudo! Yo dije, ¿por qué no hay música de fondo? ¡Ay, qué nervios! Gracias por la paciencia. Ya saben que de repente el sistema se me vuelve loco. Hoy yo quiero repetirte y recordarte que puedes darte una oportunidad todo el tiempo. ¿A qué me refiero? Tú puedes darte nuevas oportunidades todo el tiempo. Date una oportunidad. Si en este momento de tu vida sientes mucha ansiedad, preocupación, angustia, te sientes desdichado, desdichada, todo en tu vida se está desmoronando. Tal vez no sientes fuerzas para levantarte el día de mañana. Tal vez experimentas una tristeza muy profunda. Tal vez sientes que en esta vida has fallado, que no llegaste a tiempo, que ya te decepcionaste demasiadas veces, que no eres suficiente. Y sin darnos cuenta comenzamos a cerrarnos puertas a nosotros mismos. ¿Sabes por qué? Porque lo decidimos en la mente. Decidimos que no se va a poder, decidimos que no vale la pena intentarlo, decidimos que para qué empezamos la dieta si no lo vamos a lograr, decidimos que todo es complicado para nosotros, decidimos que nada se nos da. Y en ese momento nos vamos cerrando puertas. Nos cerramos la puerta a los demás, a la vida, pero sobre todo a nosotros mismos. O sea, nos abandonamos física y emocionalmente. Y de alguna manera esperamos a que alguien o algo nos rescate. Nos repetimos que no merecemos una nueva oportunidad, que ya es tarde, que ya lo intentamos todo, pero hoy me encantaría hablar contigo, con esa parte de ti que aún a veces tiene fe. Date una oportunidad. ¿A qué me refiero con esto? Te lo explico en tres canciones, aquí en Amor 95.3, solo música romántica. Y al final de esta hora de programa tendremos un ejercicio de decreto. Ok, alright. Yo soy Melanie Garza y me quedo contigo hasta las 9.

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1: ¿Qué tal? Y ya estamos de vuelta con más información vial.
0: Tráfico lento.
1: Si tu camino es en Río Consulado, desde Calzada Misterios a Eduardo Molina. En Insurgentes avanzamos lento de Rivera de San Cosme a Eje 1 Norte.
0: A vuelta de rueda.
1: Con intensa carga, viaducto Miguel Alemán. Entre Doctor Vértiz y hasta llegar a Insurgentes.
0: Carga.
1: Que no deja de avanzar en circuito interior. Entre Reforma y Benjamin Franklin. También en Marina Nacional de Circuito Interior a Mariano Escobedo.
0: Aviso.
1: Y recuerda que el costo de la verificación vehicular en la Ciudad de México para los hologramas doble 0, 0, 1, 2, rechazo y evaluación técnica es de 765 pesos.
0: Clima.
1: 16 grados. 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

Hoy te estoy invitando a que te des una oportunidad más. Yo no sé si alguien se identifique, pero yo quería hablar, hoy tengo el deseo en esta hora del decreto de acercarme con todos aquellos que sientan que han fallado en esta vida. Que sienten que todo se les está desmoronando, que sienten que las cosas no se están dando, que sienten que ya no están saliendo bien las cosas en la chamba, que se sienten incómodos con su cuerpo, que no se les dio una oportunidad, se les cerró una puerta, no está entrando suficiente dinero a la casa, tal vez traes broncas con tus hijos también y hay una enfermedad en tu familia, alguien está padeciendo algo, tal vez mamá no está bien, tal vez traes broncas con tus hermanos, tal vez con el marido las cosas están distantes y de repente sientes como que todo en tu vida ya está mal. Y sientes una profunda tristeza porque no sabes cómo resolverlo y sientes que ya, que estás en el punto más bajo o que estás demasiado agobiado, demasiado cansada. O tal vez traes una bronca tan grande que empezó a afectarte en todo lo demás. Y sientes que ya perdiste demasiadas veces, sientes que no eres suficiente, sientes que no llegaste a tiempo, que ya perdiste la vida, que ya no deberías de intentarlo. Y con esa decisión, con esa creencia, te vas cerrando puertas. Porque lo decides a través de lo que crees de ti. Decides que las cosas no se te dan, que todo te sale mal, que ya nada se va a acomodar. Decides que no tienes lo necesario. Decides que... Decides tú en tu cabeza con tu creencia que no vale la pena volverlo a intentar, que no vale la pena levantarte una vez más, que no vale la pena buscar una vez más el amor o inscribirte de nuevo a realizar ese examen para entrar a la escuela. No lo sé. Nos abandonamos emocionalmente y de alguna manera esperamos a que alguien o algo nos rescaten. Nos repetimos que no merecemos una nueva oportunidad, que ya es tarde, que ya lo intentamos todo. Pero hoy quiero hablar contigo porque yo sé que una parte de ti sí quiere seguir teniendo fe. Date una oportunidad. ¿Y a qué me refiero? Date una oportunidad para sanar tus heridas sin juzgar tu pasado. Date una oportunidad para confiar que si hay capacidad de mejora en ti, date una oportunidad para confiar de que esta etapa en la que sientes que todo se derrumba no será para siempre. Atrévete a confiar en que tal vez en un año o dos años estarás riéndote de esto. Date una oportunidad de ver con ternura tus decisiones. Date una oportunidad de perdonarte y date una oportunidad para reconstruirte con amor, no con culpa. No necesitas estar arreglado o arreglada para comenzar. No necesitas tenerlo todo para comenzar. No necesitas tener todas las respuestas. Solo, por favor, date la oportunidad de creer que sí puedes salir de esta. Cambia tu creencia y decide que sí se puede. No sé si estoy exagerando, no sé si a alguien esto le sirva. Les mando un abrazo a la distancia, pero genuinamente deseaba decírselos. Gracias por estar conmigo. Yo soy Melanie Garza y escuchas La Hora del Decreto. Ya regreso con el ejercicio de afirmación aquí en Amor 95.3. Solo música romántica.

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1: Y aquí continuamos con más de la información vial.
2: Aviso.
1: Conduce con mucha precaución, tenemos un accidente en Avenida Oceanía, a la altura de Metro Romero Rubio, dirección Circuito Interior, que no te tome por sorpresa.
2: Carga.
1: Que no deja de avanzar en Calzado de Tlalpan, entre Eje 6 Sur y Eje 8 Sur. También en Francisco del Paso y Troncoso. No dejamos de avanzar de Viaducto Río Piedad hasta Eje 4 Sur, Plutarco Elías Calles.
2: Buen avance.
1: Aprovecha que nada te detiene en Insurgentes, de Montevideo y hasta llegar a La Raza.
2: Tráfico lento.
1: La circulación de Circuito Interior entre Marina Nacional y Eje 1 Norte.
2: Clima.
1: La temperatura en estos momentos nos marca 16 grados y esperamos esta noche una temperatura mínima de 15. 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

hoy en el ejercicio de decreto para esas oportunidades que tenemos donde nos toca tomar una decisión. En medio de la complicación, en medio de que nada se acomode, todo se complique, todo se dificulte. En esos momentos donde por más que pedimos al cielo las cosas no se están resolviendo, o sientes que ya es demasiado encima de ti, cargas demasiado agobio, demasiada preocupación, te da miedo lo que vaya a pasar, esto se va a resolver o no se va a resolver. Siento que ya no puedo salir adelante, siento que ya no tiene caso. Empezamos a tomar la decisión de abandonarnos a nosotros mismos. Cada que piensas que las cosas no se te dan, que todo sale mal, que ya es muy tarde para intentar, que no tienes lo necesario, ¿para qué hago ejercicio? ¿Para qué hago dieta? ¿Para qué intento resolver el problema con mis hermanos? Ya todo está mal, ya nunca nos vamos a hablar. No, esta enfermedad que está en mi hogar no se puede curar, entonces ya, ¿para qué? Y empezamos a decidir que nos vamos a abandonar. Nos repetimos que no merecemos una nueva oportunidad, que ya es tarde, que ya lo intentamos todo. Pero hoy quiero hablarle a esa parte de ti que aún quiere tener fe. Date una oportunidad. Solo necesitas tener el valor de darte una oportunidad de decir: decido tener fe en que puedo resolver lo que sea. Decido tener fe en que las cosas se van a acomodar para mí. Decido creer que hay una gran capacidad de resolución en mi vida, de superación. Decido creer que nada es para siempre y que esta mala etapa no durará toda la vida. Y que todo va a estar bien. Puedo trabajar en mí. Puedo intentar las cosas, no importa si ya parece que es tarde. Si tú dices, yo quiero esa paz, tengamos el ejercicio de decreto. Ponemos una mano en el pecho, otra mano con la palma hacia el cielo y decimos esta frase juntos. Me permito empezar desde donde estoy. Dilo conmigo con mucha fe. Me permito empezar desde donde estoy. Todo se acomoda para mí. Dilo como si ya fuera una realidad. Todo se acomoda para mí. Todo se resuelve para mí. Te mando un abrazo a la distancia. Todo fluirá pronto. Gracias por estar en Amor 95.3, solo música romántica.

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2: Ya son las 8 de la noche. Te mando un abrazo a la distancia. Esta es nuestra última hora juntos. Gracias a Dios, vida y universo, porque tuvimos la oportunidad de vivir un día más, de estar en este mundo un día más, de experimentar mucho un día más, de estar con los que amamos un día más. Te invito a que tú nombres en voz alta qué bendición tuviste hoy una vez más. Te mando un abrazo a la distancia. Yo soy Melanie Garza. Me quedo en tu vida hasta las 9 y disfrutaremos una historia nocturna. Yo vuelvo en tres canciones aquí en Amor 95.3.

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¿Cómo crees que sería tu vida si jamás te hubieras visto en el espejo? Sí, imagínate que no existieran espejos en este mundo y que tú jamás tuviste la oportunidad de saber cómo eras. ¿Cómo crees que sería tu vida? Yo, en lo personal, creo que hasta cierto punto sería un poco más fácil. Sí, creo que sería un poco más fácil. Creo que caeríamos menos en la superficialidad de lo físico, caeríamos menos en el compararnos con otros, caeríamos menos en el criticarnos a nosotros, caeríamos menos en discriminarnos a nosotros, y creo que nos querríamos por lo que verdaderamente importa. No por cómo nos vemos, sino por lo que somos, por lo que sembramos en los demás. Y bueno, esa es mi opinión. ¿Tú cómo crees que sería tu vida si jamás te hubieras visto en el espejo? Piénsalo, porque yo con esto arranco nuestra noche de historias aquí en Amor 95.3, solo música romántica. Quiero compartirte una historia que se titula El Espejo Chino. Es un cuento de un autor anónimo, en donde los personajes jamás se han visto en un espejo. Te cuento que había una vez un campesino chino, el cual iba a ir a la ciudad a vender la cosecha de arroz en la que él y su esposa habían estado trabajando arduamente. Y su mujer le pidió que, pues aprovechando el viaje, no se olvidase de traerle un peine. Y en aquel entonces los peines pues ya comenzaban a ser un tema, ¿sabes? Imagínate hace cuánto tiempo fue esta historia, que los peines comenzaban a ser como lo emocionante, lo nuevo, lo relevante para las mujeres. Y bien, el hombre llegó a la ciudad y una vez ahí logró vender toda la cosecha. Y se encontró un rato después con varios compañeros y juntos comenzaron a beber. Celebraron que cada uno había logrado vender lo que necesitaba y tendrían la oportunidad de llevar recursos a casa. Y después de eso, un poquito desorientado, el campesino recordó que su esposa le había pedido algo, pero no recordaba qué era. Los peines no eran como tan conocidos en aquel entonces. Así que acudió a una tienda y compró el producto que más le llamó la atención, que era un espejo. ¿Y qué pasa con este espejo? ¿Qué pasa con esta mujer que lo recibe? ¿Qué pasará con los personajes cuando se vean por primera vez? Te lo cuento en tres canciones aquí en Amor 95.3, solo música romántica, y escúchame en línea en iHeart.

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2: Ya de regreso en esta noche con más información vial.
3: Aviso.
2: Te comparto que tenemos un accidente sobre Calzada de Tlalpan, cerca de División del Norte con dirección a Periférico. Conduce con precaución.
3: A vuelta de rueda.
2: Bastante complicada la circulación en Viaducto Miguel Alemán, entre Medellín y Calzada de Tlalpan.
3: Tráfico lento.
2: En Autopista México-Puebla, desde Eje 10 Sur y hasta llegar a La Concordia. También en Insurgentes de Montevideo, Acueducto de Guadalupe.
3: Carga.
2: Que no deja de avanzar en Periférico, de Río San Joaquín hasta llegar a Lomas Verdes.
3: Buen avance.
2: En Avenida Hidalgo, de Eje Central y hasta llegar a Reforma.
3: Clima.
2: La temperatura 16 grados y llueve en algunos puntos de la ciudad. Conduce con precaución. 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

¿Cómo crees que sería tu vida si jamás te hubieras visto en un espejo? En esta noche de historias, en esta última hora de programa, tú y yo nos estamos preguntando cómo sería la vida si jamás nos hubiéramos percatado de cómo es nuestro físico. Yo opino que la vida sería más fácil. Yo, Melanie Garza. Pero sigo leyéndolos al Facebook, Melanie Garza en Amor. ¿Y por qué lo pregunto? ¿Por qué pensamos en esto? Porque justo estamos inspirados por nuestra historia titulada El Espejo Chino. Y les doy un resumen rápido para quienes van llegando a la noche de historias. Esta es la historia de un campesino chino que iba a la ciudad a vender la cosecha de arroz que tanto le costaba trabajar a él y a su mujer. Pero en este viaje, antes de salir de casa, su mujer le pidió un pequeño favor que pues aprovechando el viaje, si lograba vender toda la cosecha, si una parte de las ganancias podría ser separada para comprarle un peine. Y en aquel entonces, de la época de esta historia, los peines eran como lo nuevo para las mujeres, ¿sabes? Y bueno, el hombre llegó a la ciudad, vendió toda la cosecha y una vez que logró su cometido, pues se encontró a unos amigos y se fueron a brindar, a tomar unas chelitas para celebrar que había logrado vender lo que tanto le costó cosechar. Y después de eso, pues un poquito desorientado, un tanto borrachín, el campesino se acordó que su esposa le había pedido algo, pero no recordaba qué era. Y bueno, entró a una tienda y compró el producto que más le llamaba la atención para después regresar a casa. Se trataba de un espejo. Y ahí nos quedamos en la historia. Resulta que el esposo llega a su casa, le da el regalo a su mujer y se marchó de nuevo a trabajar en el campo. Y la joven esposa, estando sola, se miró en el espejo y repentinamente empezó a llorar desconsolada. Esto asusta a su mamá, que se acerca rápidamente a ella y le pregunta qué está pasando, qué la tiene tan alterada, qué le provocó sus lágrimas. Y ella le da el espejo, le dice: mi esposo ha traído a casa la imagen de otra mujer que es joven y hermosa. Y la madre asustada toma el espejo y no entiende a lo que su hija se refiere, porque le respondió: no hay de qué preocuparse, hija, es la imagen de una anciana. Y ahí termina el cuento. Ahí termina el cuento. Es un cuento un tanto complejo, porque dices de buenas a primeras, ¿cuál es la lección? Vuelvo ya en tres canciones para que lo reflexionemos juntos. Por lo pronto te doy unas cuantas canciones para que lo pienses. Aquí en Amor 95.3, solo música romántica. Y escúchame en línea en iHeartRadio.

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¿Ya pensaste en qué mensaje crees que tenga oculto el cuento de hoy, el espejo chino? Yo soy Melanie Garza y estoy por terminar nuestra noche de historias. Aquí en Amor 95.3, solo música romántica, y escúchame también en línea en iHeartRadio. Bien, pues al final, la joven esposa recibe el espejo. Ella jamás había visto un espejo en su vida y llora porque su esposo se lo regaló, o sea que su esposo había traído a casa la imagen de una mujer hermosa y joven. Su madre se asusta, le pregunta por qué está llorando y ella le cuenta desconsolada: mira, trajo a casa la imagen de una mujer hermosa. Cuando su madre toma el espejo, se ríe y le dice: hija, no hay de qué preocuparse. Este es solo la imagen de una anciana. Y ahí termina el cuento. Ahí termina. Y de buenas a primeras diremos tú y yo, pues que está medio extraño. O sea, ¿cuál es la reflexión final? ¿Cuál es el mensaje? Este es un cuento de origen chino de un autor anónimo. Y se trata de una narración muy breve que tiene diferentes posibles interpretaciones. Una de ellas es que nos habla de cómo nos vemos a nosotros mismos reflejados en el mundo y la diferencia entre cómo nos creemos que somos y cómo somos en realidad. A veces nos subestimamos, a veces nos sobrevaloramos. Y para entender el cuento es importante tener en consideración que, como ninguno de los personajes se había visto en un espejo, no sabe quién es realmente. La esposa no es capaz de comprender que es la joven más hermosa, es la que ella misma ve. Mientras que la madre tampoco ve que la anciana es ella. La primera se preocupa porque considera que lo que ve en el espejo no puede ser ella misma, porque ella no se considera tan hermosa. Y la segunda prácticamente puede burlarse de su propia imagen, sin menospreciarse. Y yo te pregunto, ¿quién eres tú? ¿La que se sobrevalora o la que se subestima? ¿La que se ve en el espejo y no puede creerse que es bella y solo está buscando sus defectos y se critica y se dice y se tira? ¿O la que se ve en el espejo y a pesar de lo que ve dice: soy una anciana pero estoy re guapa, ¿no? Piénsalo. Hombres, aplica lo mismo para ustedes. Les dejo nuestra historia de hoy y me despido. Yo soy Melanie Garza, tú escuchaste La Noche de Historias de Amor 95.3, solo música romántica. Que tengas muy buenas noches, muy buen camino. Yo regreso mañana a las 4 en esta estación maravillosa. Nos conectamos por lo pronto. Te dejo con la mejor música romántica en Amor 95.3.

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1: ¿Qué tal? Excelente noche. Continuamos con una hora más de información diaria.
2: Aviso.
1: Te recuerdo que los viernes y sábados las líneas 1, 2 y 7 del Metrobús extienden su horario de servicio hasta la 1 de la mañana. Y tómalo en cuenta. El horario para realizar la verificación en el Estado de México es de lunes a viernes de 8 a 19 horas. Y sábados de 8 a 15 horas.
2: Carga.
1: Que no deja de avanzar en Constituyentes, entre Parque Lira y Circuito Interior.
2: Choque.
1: En Río Consulado, a la altura de Calzada Misterios con dirección a La Raza.
2: Buen avance.
1: Aprovecha la buena circulación de Valderas entre Artículo 123 y Chapultepec. También Calzada de las Armas entre Calzada San Isidro y Aquiles Cerdán.
2: Clima.
1: La temperatura 16 grados. 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
3: Y como siempre, para mí fue un placer haberte acompañado y me despido con las siguientes notas. Que tengas un buen regreso a casa.
4: Carga.
3: Que no deja de avanzar en Constituyentes, de Avenida Bosques a la Avenida de las Torres.
4: Buen avance.
3: Avenida Río San Joaquín, de Periférico a Calzada Mariano Escobedo.
4: Aviso.
3: Mañana no circulan los autos con holograma 1 y 2 de verificación. Engomado amarillo, terminación de placas en 5 y 6.
4: Tráfico lento.
3: En Viaducto Río de la Piedad, de Congreso de la Unión a Calzada de Tlalpan.
4: Accidente.
3: Sobre autopista México-Querétaro, pasando el circuito exterior mexiquense con dirección a Querétaro.
4: Clima.
3: 16 grados. Para mañana esperamos una máxima de 21 y 60% de probabilidad de lluvia. 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

0: de Salud se puede encontrar información. Y mi mensaje, aprovechando tu pregunta, es: el miedo no nos sirve, es común, lo tenemos que ver. ¿Por qué? Porque tenemos que tomar acción y también es un mes para acompañar a quienes están viviendo o quienes hemos tenido familiares que han vivido con este diagnóstico.
1: Ay, doctora, Alexandra Garcilaso Reyes, oncóloga médica del INCAN, le agradecemos mucho la visita.
0: Gracias por la
1: y sobre todo ese último mensaje, ¿no? Que parece que nada más un mes del año tenemos que poner atención y esto, tristemente, ojalá no fuera así, pero pues no es así, ¿no?
0: Sí, y estamos con compromiso para hacer las acciones necesarias.
1: Le agradecemos mucho que haya estado aquí con nosotros en la Hora Nacional.
0: Gracias.
2: Y gracias a ustedes, no se vayan.
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5: Y ahora vamos con un trámite que puede interesarle mucho a las personas que manejan un automóvil, la licencia permanente.
6: Sí, si ustedes quieren hacer este trámite, aquí les dejamos un tutorial para que sepan cómo hacerlo paso a paso.
7: Amigos y familia de la Hora Nacional, recuerden que la Ciudad de México ha extendido el periodo para tramitar la licencia de conducir permanente, todo 2026. En este espacio, te mostraremos cómo realizar este trámite fácilmente. Los interesados deben gestionar una cuenta llave CDMX para agendar su cita, realizar el pago en establecimientos autorizados y presentar su documentación oficial en los módulos correspondientes. El procedimiento requiere que los solicitantes que realicen el trámite por primera vez aprueben un examen teórico sobre reglamentos de tránsito y seguridad vial. Aquellos que ya poseen una licencia tipo A pueden realizar el trámite de forma simplificada. Una vez obtenida, la licencia puede portarse de manera física o digital a través de la aplicación oficial del gobierno capitalino, eliminando la necesidad de renovaciones futuras. Ahora bien, revisemos algunos detalles importantes. ¿Quiénes sí pueden tramitarla? Personas mayores de 18 años. Capitalinos que nunca han tenido licencia permanente. Aquellos que ya poseen una licencia tipo A pueden realizar el trámite de forma simplificada. Conductores con licencia tipo A vencida o vigente en la Ciudad de México. Residentes del Estado de México y quienes la tuvieron antes de 2017, así como aquellas personas que requieren una nueva emisión por actualización de datos o daño en el plástico anterior. ¿Quiénes no pueden tramitarla? Personas de otros estados que no radiquen en la Ciudad de México o en el Estado de México. Quienes ya tengan su licencia permanente en buen estado o quienes no aprueben el examen teórico o no realicen el pago. Pasos a seguir. Crea tu cuenta llave CDMX. Busca el trámite licencia permanente en llave.cdmx.gob.mx. Genera tu línea de captura. Realiza tu pago. No olvides guardar tu comprobante. Agenda tu cita en el módulo más cercano. Para agendar la cita, ingresa con tu cuenta llave CDMX al sistema de cita. Selecciona la opción evaluación. Elige licencia permanente y selecciona el módulo y horario. Si no encuentras disponibilidad en la sede de tu preferencia, revisa en otras alcaldías o intenta en distintos momentos del día, ya que los espacios se liberan temprano por la mañana. El día de la cita, entregas tus documentos, te toman la fotografía y biométricos e imprimen tu licencia, así de fácil. Importante, el examen se puede realizar en línea a través de la plataforma digital oficial o de forma presencial en las computadoras habilitadas en los módulos de la Secretaría de Movilidad, CEMOVI. Y recuerda que puedes realizar este trámite en Ciudad de México, Oaxaca, San Luis Potosí y Tamaulipas. Acércate a la página de tu entidad correspondiente y si te sirvió esta guía o quieres saber más acerca de otro trámite o servicio, escríbenos al correo electrónico lahoranacional@segob.gob.mx y sigue nuestras redes oficiales de La Hora Nacional Oficial en Facebook,

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1: Tener una escritura pública no solamente da certeza jurídica, también puede convertirse en una herramienta para prevenir problemas como el fraude o el despojo.
2: Y es que muchas veces las personas creen que basta con tener un contrato privado o un recibo. Para hablar de la importancia de escriturar y de cómo podemos proteger nuestro patrimonio, nos acompaña el notario Guillermo Vigil Chapa.
1: Ahora, antes de entrar en materia, les recordamos que pueden tener más información y orientación sobre este y cualquier otro tema relacionado en la página del Colegio Nacional del Notariado, que es www.notariadomexicano.org.mx. Ahora sí, notario, bienvenido de vuelta a la Hora Nacional.
3: Qué amable, gracias por la invitación.
1: Oiga, ¿por qué se puede decir que una escritura pública funciona algo así como con un escudo protector para no perder un inmueble?
3: Claro, en el Colegio de Notarios siempre estamos impulsando esta protección, este escudo protector, que va en dos sentidos. Uno, hay que tener las propiedades escrituradas y después inscritas en el registro público de la propiedad. Y eso es lo que realmente nos va a dar la certeza y la tranquilidad de que la propiedad es nuestra y está a nuestro nombre. Y el día de mañana que alguien haga una controversia respecto de esto, tenemos todos los elementos para poderlo acreditar. Ese es nuestro escudo protector desde el punto de vista legal. Ahora, en el Colegio de Notarios también nos hemos preocupado porque este escudo protector vaya en otro sentido. Hemos implementado medidas de seguridad en los documentos que entregamos a los interesados. Las escrituras como tal las conserva el notario y le entregamos a los interesados una copia certificada que le llamamos testimonio. Ese testimonio es el que circula y nos hemos preocupado también porque tenga medidas de seguridad. Quinegrama, marca de agua, códigos bidimensionales. O sea, tienen muchas cosas esos documentos para que sepan que están viendo un documento expedido por un notario de la Ciudad de México. Si hay dudas, también el Colegio de Notarios puede ayudarnos. 55 11 18 19. Se habla al Colegio de Notarios. Se puede consultar también la página del Colegio de Notarios de la Ciudad de México, colegiodenotarios.org.mx. Ubica tu notaría y ahí puede uno hablar a la notaría y corroborarlo, independientemente de que traen un código que se puede leer con un teléfono. Uh-huh. Y ahí viene toda la información y podemos saber que coincide o no coincide y si estamos en presencia de un documento que es bueno o un documento apócrifo.
2: Ah, bueno. Hay documentos que avalan la propiedad que tiene uno, pero pueden ser muy viejos, de casas muy viejas tal vez. ¿Conviene hacer este proceso de nuevo para tener estos documentos con estas medidas de protección que usted nos está platicando?
3: Ya no se puede hacer porque esas medidas son actuales en base a la tecnología actual. Lo único que tienen que ver es que efectivamente el título que tienen sea una escritura expedida por un notario. ¿Cómo se puede verificar? Siempre hay un sello de autorización. Hay una rúbrica. Uh-huh. En la parte de atrás hay datos de inscripción en el registro público de la propiedad. Esa es la manera en que lo pueden hacer. Y si tienen dudas, contacten al notario. Si el notario ya no está en funciones, contacten al Colegio de Notarios y pueden salir de dudas. Martes, miércoles y jueves de todas las semanas tenemos consultoría gratuita y pueden ir simplemente para decir: oiga, notario, tengo una duda, este documento que tengo, ¿es una escritura con la que acredito en la propiedad? Y ahí se sientan con un notario, revisa la documentación y les decimos si sí es y si no es, ¿cuál es el proceso para que la puedan obtener?
1: Ah, perfecto, pues motivo más para visitar al notario de confianza.
3: Así es.
1: Muchísimas gracias por habernos acompañado una vez más aquí en La Hora Nacional.
3: Muchísimas gracias por la invitación.
2: Notario Guillermo Vigil Chapa, gracias. Y gracias a ustedes, por favor, no se vayan, esto se va a poner mejor todavía. Los jardines botánicos son espacios donde se conserva, se estudia y se comparte la diversidad vegetal. En México hay alrededor de 40 jardines botánicos que resguardan miles de especies.
1: Nuestro país es uno de los grandes centros de diversidad de cactáceas, muchas de ellas endémicas y son parte de nuestros paisajes, de nuestra alimentación y hasta de nuestra identidad cultural.
2: Por eso estudiar las cactáceas ha sido muy importante para conocer y conservar nuestra biodiversidad. Y en esta historia hay una mujer que dedicó prácticamente toda su vida a hacerlo, la bióloga Elia Bravo Hollis, pionera de la botánica mexicana y una de las grandes especialistas en cactáceas de nuestro país.
1: Ella publicó el muy famoso libro Las Cactáceas de México, hizo muchísimas expediciones y su trabajo fue fundamental para el desarrollo del Jardín Botánico de la UNAM, que fue inaugurado en 1959. Vamos a conocer un poquito más sobre su historia.
4: Elia Bravo Hollis fue una de las pioneras de la investigación en ciencias biológicas de nuestro país. Nació en la Ciudad de México el 30 de septiembre de 1901 y en 1918 entró a la Escuela Nacional Preparatoria. Ahí tomó clases de biología con el profesor Isaac Ochoterena, quien, con ayuda de sus alumnas y alumnos más destacados, entre ellos Elia, formó el Departamento de Biología, semilla del futuro Instituto de Biología. Al concluir el bachillerato, Elia Bravo decidió estudiar biología, contra los deseos de su familia y a pesar de que esa carrera universitaria aún estaba en proceso de formalización. Elia inició sus estudios en 1924, junto con su colega Leopoldo Ancona, tomando clases en la Escuela de Medicina y en la Escuela de Altos Estudios. Finalmente, Elia se recibió como la primera bióloga de México. Al mismo tiempo que la Universidad Nacional obtenía su autonomía, en 1929 se fundó el Instituto de Biología, donde Elia Bravo fue nombrada encargada del herbario y comenzó a enfocarse en la botánica. En esos años, el gobierno buscaba que las investigaciones de la UNAM se ajustaran al proyecto nacionalista, así que el profesor Ochoterena le encargó a Elia el estudio de las cactáceas, una familia de plantas características del paisaje mexicano, y a las que Elia se dedicaría con pasión el resto de su vida. En 1931, Elia recibió la maestría en Ciencias Biológicas por la UNAM, con su tesis, Contribución al conocimiento de las cactáceas de Tehuacán. En 1937, después de 5 años de arduo estudio y recolección de especies, publicó la primera edición de su obra magna, Las Cactáceas de México, una enciclopedia botánica en torno a esa vasta familia vegetal que demuestra su importancia biológica, cultural, ritual y económica. Durante sus años como investigadora, Elia fundó la Sociedad Mexicana de Cactología en 1951 y exploró casi todo el país. En muchas ocasiones, por la falta de carreteras y las limitaciones financieras, viajó acompañada de otras y otros investigadores, como la bióloga especialista en insectos y mariposas, Leonila Vázquez, para apoyarse mutuamente en sus prácticas de campo. De esta manera, Elia logró tener alrededor de 160 publicaciones, 60 descripciones taxonómicas y 59 cambios de nomenclatura, así como viajar a Estados Unidos, Panamá y Brasil para compartir sus avances científicos. En su honor, actualmente existe la colección Jardín del Desierto Elia Bravo, en el Jardín Botánico de la UNAM. El Jardín Botánico Elia Bravo Hollis, en Zapotitlán, Salinas, Puebla. Y al menos 6 especies de cactáceas y una subespecie hacen referencia a su nombre y apellido, como la Heliobravoa chende, la Areocarpus bravoanus, Opuntia bravoana o la Opuntia Eliae. Tras varios años de estudiar, analizar, enseñar, clasificar y divulgar el valor de las cactáceas, Elia Bravo Hollis, también llamada Madre de las Cactáceas Mexicanas, falleció el 26 de septiembre del 2001 en la Ciudad de México. Elia escribió Memorias de una vida y una profesión, obra que fue publicada después de su fallecimiento. En sus últimas líneas, poco antes de cumplir casi 100 años, escribió: espero sinceramente que las generaciones de biólogos que me sucedan y todos aquellos que aman la vida sepan conservarla.
2: Y hasta aquí la primera parte de La Hora Nacional. No se vayan, todavía tenemos más información de servicios, salud, cultura y opciones para conocer nuestro país.
1: Antes de irnos, queremos mandarle saludos a Verónica Muñoz Centeno, Sergio Ponce, Carlos Alberto Álvarez, José Luis Hernández Álvarez, Marcela García Pérez y Gerardo Domínguez.
2: También a Edgar Bennett Bucio, Yadira Elías, Oscar Sánchez, Luis Gutiérrez, Alfonso Rosas, Sandra López y Vanessa Guerra. Muchas gracias por acompañarnos todas las semanas.
1: Recuerden que nos encuentran como La Hora Nacional Oficial en YouTube, Facebook, Instagram, TikTok, X, Spotify y en el número 55 34 83 42 39. También nos pueden mandar un correo electrónico a lahoranacional@segob.gob.mx.
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3: Empezamos el 8 de octubre y vamos a terminar el 18 de octubre en horarios de 9 de la mañana a 11 de la noche. Vamos a encontrar más de 400 artesanos de toda la República Mexicana tratando de incidir siempre en la población de pueblos indígenas y de alta ruralidad. También vamos a tener 50 cocineras tradicionales de toda la República, más de 90 emprendedores, también 180 productores agrícolas, productores pecuarios y más de 4,000 artistas en escenario universitario.
4: ¿Y la feria es de acceso para todo el público o tiene uno que ser estudiante de la universidad?
3: No, claro que no. Todos están invitados a participar en esta gran fiesta universitaria. Tiene una aura muy familiar en donde desde los más pequeñitos pueden encontrar actividades que van a ser específicamente para ellos. Por ejemplo, vamos a tener función de títeres en toda la mañana y en las tardes vamos a tener acercamientos a bailables, a música, tradiciones de nuestros pueblos originarios. Pero adicionalmente, también en estas mismas fechas y en este mismo lugar, se estará llevando la Feria del Libro Chapingo en su 40 edición. Vamos a estar de aniversario, pero ahora en la Feria del Libro Chapingo.
5: Pues suena súper bien, ¿no? Comida, música, títeres, literatura. ¿Todo esto es en las instalaciones de la universidad?
3: Así es, nuestra universidad, al ser tan amplia, tiene un lugar específico para toda la cuestión ferial, que se engalana justamente en estas primeras semanas de octubre.
4: Ayuda también un montón que la gente que quizá no conocía tanto la universidad puede ir a estos eventos, ¿no? Porque conoce un poco más la institución, su misión, la importancia que tiene para justo todos estos temas que siempre han sido súper importantes para el país, porque tienen mucho que ver con nuestro desarrollo nacional, y Chapingo siempre
5: ha sido... Sí, con las bases de todo.
4: Claro, y siempre ha sido punta de lanza en entrenar profesionistas para que lleven a cabo la vida misma del país, ¿no?
3: Claro.
4: Entonces, ahí también, si uno quiere información sobre la universidad, puede tenerla.
3: Así es. Tenemos el pabellón institucional o universitario, en donde van a estar toda la oferta académica, van a estar mostrando justamente cuál es la misión de cada una de las carreras, y adicionalmente tendremos este acercamiento a las empresas de los chapingueros ya egresados, y también a los productores agrícolas, que pues son la parte enlace para la sociedad de nuestra Universidad Autónoma Chapingo.
5: Maestra, ¿cuáles son algunas de las carreras que hay en la universidad y cuándo inicia el nuevo ciclo escolar?
3: Bueno, ya inició el nuevo ciclo escolar. Inició a principios de agosto, entonces prácticamente estamos renovando nuestra plantilla de estudiantes. Aproximadamente 2,000 han ingresado a nuestra institución, y carreras, la verdad es que cada vez se diversifica más. Tenemos desde lo que son especialistas en suelos, fitotecnia, zootecnia, ahora tenemos médicos veterinarios, también tenemos inteligencia artificial para la agronomía, tenemos economía, administración, comercio internacional, estadística, entre otros. Hay más de 28 carreras, y además de toda la oferta de posgrados que hay dentro de nuestra institución.
4: Maestra, repítanos por favor nomás las fechas de la feria, y si tienen un sitio web o redes sociales para que la gente que igual se le fue algún detallito pueda checar toda la información.
3: Claro que sí. Vamos a estar en nuestra Feria Nacional de la Cultura Rural del 8 al 18 de octubre en los horarios de 9 de la mañana a las 11 de la noche, y pueden checar todos los eventos que va a haber en la página Feria Nacional de la Cultura Rural, Medio Chapingo y Universidad Autónoma Chapingo 2023-2027.
4: Buenísimo.
5: Muy bien, maestra Tania Pérez, qué gusto tenerla por acá una vez más. Fiestón,
3: Sí.
5: Planazo, como dicen ahora.
3: Claro que sí, todos invitados a esta gran feria institucional.
5: Muchísimas gracias, maestra.
3: Muchísimas gracias a usted.
4: Y qué gusto que nos acompañen aquí como cada domingo. Quédense, por favor. Si esta semana quieres salir a conocer la ciudad desde la cultura, en nuestra Chilanguía te traemos varias opciones.
5: Y si te interesa conocer cómo se construye la cultura desde los propios territorios, sigue el segundo encuentro de culturas comunitarias de la Ciudad de México. El martes 6 habrá actividades sobre cuidados, género y diversidades. El jueves, conversatorios virtuales sobre comunicación comunitaria. Y el jueves 8 habrá actividades sobre comunicación comunitaria en la UACM San Lorenzo Texonco. El sábado 10 habrá recorridos y experiencias comunitarias en Utopía La Heroica. La entrada es libre.
4: Para los que les gustan las artes escénicas, el 10 y 11 de octubre llegan al Centro Nacional de las Artes las Jornadas de Danza Española 2026, con funciones, talleres y actividades de reflexión sobre la memoria y la creación en la danza. La inauguración será el sábado.

0: 10 a las 10 de la mañana y la clausura el domingo 11 a las 12 del día.
1: Y para cerrar la semana con música, la Orquesta Filarmónica de la Ciudad de México presenta López Antón Shostakovich 12. Habrá funciones el sábado 10 a las 6 de la tarde y el domingo 11 a las 12:30. Esto en la Sala Silvestre Revueltas. Y además, antes de cada concierto, habrá música de cámara en el vestíbulo.
0: También hay una experiencia especial sobre arquitectura y patrimonio. El Museo Casa Estudio Diego Rivera y Frida Kahlo presenta La Luz que Habita, una intervención lumínica que permitirá recorrer el conjunto arquitectónico por la noche. El horario nocturno será del 5 al 9 y el domingo 11 de octubre. Esto de 6 a 9 de la noche y la entrada es libre.
1: Así que ya lo sabes, hay mucho que hacer esta semana en la Ciudad de México para conocerla con otros oídos.

0: La música y las memorias se transmiten también por medio de los sonidos. Hoy queremos presentarles a Jalil Mozo Castrejón. Él es guitarrista, compositor y director mexicano, nacido en Tlapa de Comonfort, en la montaña alta de Guerrero.
1: Su trabajo está vinculado con la música de concierto y con la recuperación de la memoria sonora de los pueblos originarios de su región. Bienvenido, Jalil, a la Hora Nacional. Qué gusto tenerte aquí.
2: Hola, ¿qué tal? Mucho gusto. Narashala, Ikumbiú, Jalil Mozo, Nane, Shuajen, Apá, Nane, Shuajen, Jupa, Maña. Desde la montaña de Guerrero les acabo de saludar a todos con muchísimo gusto en esta que es mi lengua, el Mepa, o Tlapaneco también, como se le conoce.
0: Qué bonito, pues muchas gracias por ese saludo. Oye, Jalil, tu influencia de la montaña alta sigue muy presente en tu vida y por lo tanto en tu música, ¿no?
2: Claro, totalmente. Creo que desde nuestra infancia, a los que nacimos en esa tierra roja de la montaña de Guerrero, pues nos persigue la música de las bandas de viento, de los conjuntos de música tradicional, ya sea tanto Mepa, Tunsavi o Nahuatl, y también pues todo ello con las festividades y danzas tradicionales que también tiene todo este mosaico de la montaña de Guerrero.
0: ¡Qué bonito!
1: Ahora, es muy bonito pensar en la idea de recuperar la memoria sonora de los pueblos originarios. Es un trabajo que entendemos que tú has buscado hacer y queremos preguntarte un poco qué implica y qué podemos aprender de los sonidos y de las músicas tradicionales de una región, por ejemplo, la tuya, de la montaña de Guerrero.
2: Implica muchísimo trabajo, digamos, en la cuestión de investigación, de recuperación, pero más que nada en el diálogo justamente interno con las mismas personas, ya mayores músicos sobre todo, implica una cuestión pues de una extrema y ardua pasión también, porque justamente hay mucha música que se ha perdido por pensar que la música tradicional o la música de los pueblos pues no tiene una complejidad más allá, no lleva más allá, como que no está dentro de la moda, ¿no? Creo que esa es una de las violencias que se viven justamente también dentro de los pueblos originarios, el no poder ver que lo propio tiene muchísimo peso, porque es una cuestión que lleva años y sobre todo pues está empapada de una situación filosófica muy profunda de la cosmovisión de cada pueblo, ¿no? Entonces pues eso lleva a que las infancias, juventudes se empiecen a alejar no solamente de las expresiones artísticas sino también pues hasta de la lengua, ¿no? Entonces es ahí donde tenemos muchísimos factores, pero creo que lo bonito de esto, dentro de todo ese contexto, es que también tenemos otras infancias que sí se están acercando, otras juventudes, maestros que también se ven valorizados justamente en su labor, ¿no? Entonces, esa es la parte en donde nosotros podemos encontrar las distintas sonoridades desde cómo se percibe la música dentro del territorio también.
1: Claro. Oye, ¿y redes sociales tienes?
2: Claro, me pueden encontrar igual como Jalil Mozo. Con dos S's. Uh-huh. En todas las redes sociales, Instagram, Facebook y todo ello.
1: Perfecto, Jalil. Pues muchas gracias por haber venido a la Hora Nacional a platicar con nosotros y a compartirnos un poquito de tu música.
2: No, ¿de qué? A ustedes, muchísimas gracias por el espacio, por esta charla. Y como lo decimos en mi lengua mepa, dinúmala, muchísimas gracias.
0: Muchísimas gracias. Y gracias a ustedes.
2: Soy Jalil Mozo. Esto que vamos a escuchar es la música que emigró a Nicaragua desde la montaña de Guerrero. A nosotros, quienes nos llamaron Yopes, nosotros los Mepa. Esto que está hecho para el dios rojo, el dios de la piel, a quien también llamaron Xipetotec. Estamos en la Hora Nacional.

0: Y así llegamos al final de esta emisión de La Hora Nacional. Recuerden que nos pueden escribir en La Hora Nacional Oficial, ya sea en YouTube, Facebook, Instagram y en el número 55-34-83-42-39. 55-34-83-42-39. Aceptan comentarios, sugerencias de temas y nos harían muy felices si nos dejan por ahí su sticker favorito.
1: Hace mucho que no nos mandan stickers, ¿eh? Y también nos pueden mandar un correo electrónico a lahoranacional@segov.gov.mx.
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3: No sé qué hacer, la verdad mi novia me llama todo el tiempo porque quiere verme, quiere que la lleve a comer, que salgamos al cine, que nos veamos todos los días. ¿Cómo le hago para que ella no me insista tanto? Muchas gracias, Rocío.
4: Así pasa, ¿no? O sea, en un principio, güey, hasta te das tu taco y así muy acá, y después ya la cochina confianza nos hace delatarnos en nuestras formas más golosas en este caso. Ella quiere todos los días estar ahí, ¿no? Romanceando y echando beso. ¿Y quién nos entiende? Primero los queremos trabajadores, productivos, abusados, ¿no? Que nos impresionen. Y luego, pues, resulta que se dedican a lo suyo y andamos ahí de quejumbrosas y queriendo más. Hay que hablar ahí en pareja y decirle que, pues, que son los tiempos y es lo que hay. Ella tendría de verdad que tener una vida. Pues nada más quiere roquear.
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1: ¿Bueno?
2: Sí, sí, Talía, ¿hablas tú?
1: Sí, ¿quién habla?
2: Eric, ¿cómo estás?
1: Bien, ¿y tú?
2: Oye, pues hoy hay una función muy buena. Quería ver si querías ir al cine.
1: ¿Ahorita?
2: Pues, es a las 8.
1: Es que me da pena.
2: ¿Pero por qué?
1: Pues porque hace mucho no te veo.
2: Yo tampoco, pero vamos, ¿no?
1: No sé, déjame ver.
2: ¿Qué tienes que ver?
1: Tengo que ver, pedir permiso.
2: ¿Y a quién pídele permiso?
1: Es que ahorita no está mi mamá.
2: Entonces, ¿me hablas o te hablo al rato?
1: No, háblame al rato.
2: Okay.

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1: ¿Te acuerdas de que tenemos el poder de hacer sentir grandes a las personas que pasan por nuestra vida? Acuérdate de esa persona que hizo esto contigo, que cuando pasó por tu vida te hizo creer más en ti, confiar en tus posibilidades o ir dando pasos que probablemente no hubieras dado si no hubiera llegado a tu vida. Hay que elegir bien de quién te rodeas, a quién dejas que forme parte de tu vida, porque hay personas que pueden hacer de ti más de lo que ya eres.
0: 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Son las 12:37.
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0: 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Son las 5:10.
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Son las 5:21.

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0: 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Son las 5:41.
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Son las 5:52.

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3: Buenos días a la vida, buenos días al amor, buenos días a toda la banda que ya está sintonizando Amor 95.3, solo música romántica. Soy Rocío Córdova, gracias de verdad por estar con nosotros, gracias por tenernos ahí acompañándote, gracias por invitarme a tu lugar de trabajo, por hacer juntos el trayecto para llegar ahí, gracias. Vamos a empezar así, revisándonos. Me gusta pasar el escáner, dejar lo que no nos suma. Suelta lo que no más pesa. Deja las preocupaciones, que no vas a trabajar en este momento, que no vas a ocuparte de aquello. Literalmente te cansan. Acuérdate, a ver, ni ninguna culpa cambia el pasado, ni tampoco ninguna ansiedad va a cambiar el futuro. Concéntrate en este día. Disfruta tu mañana. Yo te acompaño, si me permites. Soy Rocío Córdova, en Amor 95.3, solo música romántica.

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Hay días para mirar atrás, para bajar la mirada, para que te falten las fuerzas. Ser humano debería implicar sentirse humano, sentir que puedes caerte, equivocarte, porque eres imperfecto, y no pasa nada. Y después de eso, volver a ti, recordar por qué haces lo que haces, para qué estás aquí, y poner el foco en lo que puedas ganar y no en lo que has perdido. Caerse es natural. Levantarse es obligatorio. Siempre aprenderás a levantarte si pones tu mirada en el horizonte y ya no en el suelo. Soy Rocío Córdoba.

Mira, si supiéramos el poder terapéutico de una plática, entenderíamos que hablar es urgente para todos. Y resulta que las conversaciones humanas son un fenómeno neurobiológico bastante complejo. Es decir, cuando hablamos con otra persona, nuestro cerebro activa diferentes redes de procedimiento y de procesamientos. Y no solo vamos descifrando palabras, también vamos interpretando gestos, los tonos, las pausas, las emociones, pero los silencios también hablan. Y áreas como la amígdala, la ínsula y la corteza prefrontal dicen que se activan para descodificar lo que el otro siente, no solo lo que dice. Y la neurología comparó las conversaciones humanas con bailar un tango, porque ambos requieren una atención plena, una sincronía emocional, una adaptabilidad. Y dicen, cada paso, cada pausa, cada mirada va construyendo, digamos que un tejido invisible que va conectando mentes y corazones. Y esta conexión emocional es fundamental para ese bienestar mental. Fomenta vínculos auténticos, respuestas afectivas que, por supuesto, las máquinas no pueden replicar. Y es que estoy hablando de esta interacción con la inteligencia artificial. Al hablar con la inteligencia artificial, digamos que va cambiando el patrón cerebral. Y aunque el lenguaje se sigue procesando, se apaga la respuesta emocional. Hay una interacción más lógica y más técnica en la que el cerebro, digamos que analiza, pero no empatiza. Y hoy, digamos que estamos impactados todos, muchos, sorprendidos ante pues la interacción que puede darse con la inteligencia artificial. O sea, entre broma y broma, pero a veces uno dice, oye, pues mejor unos vinitos con la inteligencia artificial que con muchísimas personas, ¿no? O sea, es que te contesta de una manera tan maravillosa. Y claro, le vas casi casi pidiendo el tono, pero puede ser súper profundo, pero puede ser hasta poético para quienes busquen eso. Pero por supuesto que nada va a poder reemplazar esa empatía en donde están justamente las emociones, los sentimientos, la mirada puesta en el otro, en donde hay una conexión, en donde suele haber pues un entendimiento insustituible. La IA puede procesar palabras, pero únicamente los seres humanos podemos sentirlas. Y esta inteligencia artificial está avanzando a pasos verdaderamente agigantados. Pero esa química emocional que genera una mirada, una pausa, una risa, esa conexión humana, digamos que no solo es más rica, es mucho más compleja y muy necesaria para nuestra salud mental. Repito, si supiéramos el poder terapéutico que nos puede dar una buena plática, todos entenderíamos que hablar

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1: Hola, ¿qué tal? Es un gusto para mí acompañarte y traerte toda la información de las calles.
2: Aviso.
1: Tenemos cerrada la circulación debido a obras en Avenida 412 a partir de Avenida 608 hasta calle 1547. Como alternativas están Avenida 608 y Avenida Francisco Morazán.
2: A vuelta de rueda.
1: A tener paciencia porque vas a encontrar cerrada la circulación en Avenida 503 de Avenida 508 al eje 4 Norte. Así que el sentido opuesto está habilitado para circular en ambos sentidos.
2: Buen avance.
1: Puedes aprovechar Arquímedes de Paseo de la Reforma a la Avenida Presidente Masaryk. En Avenida Chapultepec avanzamos bien de Avenida Sonora al eje 2 Poniente. Y Avenida Hidalgo es buena opción del eje central hasta llegar a Reforma.
2: Clima.
1: La temperatura 14 grados. Esperamos una máxima de 20. 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
4: Ahora, las 6:30 minutos, ya las 6:30.
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1: Él no me quiere. Quiere mis buenos ratos, mis sonrisas, mis días soleados, mis rizos largos y mis ganas de viajar. Quiere el orden de mi vida y el desorden de mi cama, los abrazos que terminan en pasión y los besos que despiertan las ansias a mitad de la noche.

0: que prefieres.
1: Quiere mis manos en las suyas, sus piernas sobre mí, mi cuerpo y su cuerpo hechos nudo y mis pies apuntando al camino que anda. Pero no quiere que caminemos juntos. No quiere lágrimas ni cielos nublados. Ni le gusta mi pelo corto ni la pesadez que a veces me obliga a quedarme en casa. No busca salvar tormentas ni abrazarme cuando soy huracán. Solo quiere que le escriba sobre amor, pero no se aventura a amarme. Él quiere ser marino, pero estaba cómodo con su miedo a las mareas. Así que no quiso intentarlo. Resguardó su corazón entre sus propios brazos. Y el mío lo dejó volando. Y aunque lo que yo sentía por él me llenaba y me hacía florecer, no, él no me quiso.

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1: Ya las 6:48 en México.
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1: Hazte tan disciplinada, tan enfocada y tan llena de fe, que no te quede espacio para compararte, para dudar o para distraerte con lo que no te edifica. Dedica tu energía a construirte, no a distraerte. Amiga, date cuenta. 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
2: Y Juan Carlos Mora, ¿cómo estás, señor?
3: Bien, ¿y tú? Bien, mi querida Rocío Córdoba, ¿cómo estás tú?
2: Pues yo, contenta de verte, y tú muy fresquecito, siempre al tiro, ya
3: listo. Desayunamos, jugo verde.
2: Fíjate.
3: Huevito.
2: ¿Ejercicio?
3: Solo pesas.
2: Ay, bueno, muy nada bien. ¿Y cafecito?
3: Aquí está, mira.
2: Ah, eso.
3: Con mi vaso que me regalaron.
2: Se nota. Ah, muy bien, qué bonito. Muchas gracias. Vaso. Oye, cuéntamelo todo.
3: Fíjate lo que te voy a platicar.
2: A ver.
3: Existe una cantidad e infinidad de negocios que la gente crea para poder distraerse, como pasear perros que no existen, perros invisibles, ¿no? Como ir a gritar a un lugar.
2: Esos no los hemos visto porque son
3: Te lo voy a platicar. Sí, claro. Pues. Pero existe eso, o sea,
2: ¿qué?
3: Crean cosas para que la gente se distraiga, entonces la mente esté en otro, uh-huh, en otro lugar. Pero esto que te voy a platicar está sucediendo en Japón.
2: Uh-huh.
3: Te vamos a invitar a llorar.
2: Valga. Estos patatacas siempre con casco.
3: Espérate.
2: Me caen bien.
3: No, son increíbles. Te vamos a invitar a ver películas tristes para que llores.
2: Wow.
3: Pero espérate, aguántame dos wow.
2: Así de bloqueados estamos. Sí, dije tres veces porque somos hartos.
3: Para que vayas y llores y además pagues. El que tú vayas a ver una película triste y entonces llores, no va a ser así como de gratis. Te va a acompañar un muchacho guapo.
2: Ah, yo sí voy.
3: ¿Quién
2: se apunta? Ya me convenciste, sí quiero. Sí, harta lágrima tengo aquí bloqueada, harta.
3: Espérense.
2: Bueno, y luego.
3: Cuando te diga el precio, no te va a dar ganas de llorar, ¿eh?
2: O sea, ¿voy a poder empezar a llorar de una vez?
3: Se le llama llorar con atención al cliente.
2: No inventes.
3: Y Kemeso Danshi ofrece sesiones guiadas de llanto basadas en películas tristes con liberación emocional, acompañado de un refinado y guapo modelo escultural.
2: Dime cuánto cuesta eso. Oye, qué impresionante. Son unos hijos. Se piensan en todo, claro.
3: La clave no es tanto el romance, sino el que tú vayas y

0: llores y saques lo que traigas y tengas a un guapo que te abrace, que te reconforte. Solo que te abrace, solo que te reconforte.
1: Hay que aclararlo. Sí,
0: hasta
1: sí, sí.
0: No queda. Es para Rosa golosas. Dice que no.
1: No, no, Rosa, no, no, no, no goloseses así.
0: ¿Cuánto crees que cuesta esta maravillosa
1: Fíjate, ¿cuánto
0: sesión?
1: Cuesta y cuánto dura? ¿Cuánto tiempo va a estar contigo? O sea, ¿la peli unas dos
0: la
1: horas?
0: Peli, no, no, no, no. Ah, una hora a 50.
1: Bueno,
0: si ves El Señor de los Anillos, Las Dos Torres, versión
1: Exacto.
0: extendida,
1: si
0: son tres horas.
1: Yo le digo,
0: horas.
1: Bueno, es que yo lloro con esas de a tres horas.
0: No, bueno, no. Pues ya es al cliente lo que pida.
1: No, a ver, ¿cuánto cuesta?
0: $1,000.
1: $1,000, o sea.
0: Son como unos 18,000 pesos.
1: Exacto, 18,000.
0: Entrada,
1: bolas, ¿qué hubo? Ya empezamos a llorar desde ahorita. Es que sí es mucha lana. Oye, pero el sueño dorado de muchas, fíjate, hacer esa catarsis, sacar lo que te pesa, lo que te duele, lo que te cansa, y que al ladito te estés diciendo, venme, ¿no?
0: Ahí estamos nosotros,
1: a ver,
0: también.
1: Ven, ven. Suéltalo, suéltalo. Cierra los ojos, ¿no?
0: Ay, ahí está mi amigo el Pancho, bien. Mi amigo el Pepe, mi amigo Juan. Con ellos también, o sea,
1: ¿verdad?
0: Los maridos, los esposos.
1: Los hombres sí sueltan lágrima con el amigo,
0: sí,
1: di la verdad.
0: Sí, yo sí.
1: Y o sea, ¿tienes tres amigos con los que te atreverías a
0: sí,
1: soltar
0: claro.
1: la lágrima?
0: Sí.
1: Pues eres muy, muy bendecido, muy
0: pero,
1: afortunado.
0: Pero yo me estoy refiriendo a que las mujeres no deberían de buscar este tipo de cosas si tienes pareja, ¿no?
1: Ah, no, bueno, estamos cotorreando, pero hay muchas mujeres que no tienen pareja, señor. Y si no hay pareja, lo ideal también podría ser una buena amiga.
0: Pues sí.
1: Pero no te atreves a llorar con cualquiera. Yo no me atrevo a llorar con cualquiera. Así de tirar la toalla y decir sí. Estoy cansada y esto y lo otro. O sea, no, porque quizá no cualquiera lo sabe recibir así con buena onda.
0: Pues
1: ¿no?
0: Sí. Pero ahí está. Ahí se los dejo.
1: Quiere decir que le hace falta disponibilidad al mundo para escuchar al otro.
0: Y un buen modelo.
1: ¿No? Y guapura también le falta al mundo. ¡Vámonos!
0: ¡Veredicto!
2: Johnny, la gente está muy loca.
1: Ay, sí, pero este tipo de locura sí me gustan. Sí me gustan, señor.
0: $1,000.
1: Sí. Bueno, vamos a ahorrar. Tenemos música en el 95.3 de FM. Buenos días, en amor.

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2: 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A veces lo único que nos está haciendo falta es cantar, es salir de la casa y de la rutina y pasarla bien y voltear a ver la cara de tu amiga, disfrutando, cantando la misma que tú, y con eso se resetea el alma muchas de las veces. Muy buenos días en Amor 95.3, solo música.

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1: Noviembre de 2026.
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a ver, a todos se nos va acumulando pues una carga emocional importante por el simple hecho de estar vivos. Y es que estar en esta vida, habitar este mundo, implica simplemente muchas veces estar alerta. Alerta de formas diferentes. Si estás dentro de casa, estás alerta de una forma distinta a si te encuentras en medio del centro de la Ciudad de México en un sábado a las 7 de la noche. Es diferente. Sin embargo, fíjate, aunque estés en el cuarto de tu casa, en tu cuarto, pues, tu lugar más íntimo, más cómodo, tu refugio literalmente del mundo, en este mundo, ahí seguimos alertas, de una manera distinta. Y por lo mismo, pues, por supuesto, a veces se nos acumula esa carga que implica el estar vivos. Y una parejita, tuvo de repente un mal día. Y entonces alguno de los dos resulta que se le ocurrió ir a que gritaran, a que sacaran todo. Esto lo hicieron frente a un lago. Y esto ocurrió en los Estados Unidos, en Michigan. Y hoy es una práctica que no solo siguieron ellos dos, sino que hoy hace mucha gente justamente en este punto, con el objetivo de deshacerse o liberarse de estas cargas acumuladas durante toda la semana. El día es el domingo, cuando deciden ir a echar gritos al vacío, sacar todo aquello que les pesa, que se les hunde en el pecho y que no les suma. Y por supuesto, yo creo que todos tendríamos en algún momento la necesidad de querer soltar todo. No es que te esté pasando algo particular. A veces nos pasa simplemente la vida y el cúmulo de situaciones, de tensiones. Y cada quien va desarrollando herramientas diferentes. Porque, a ver, acá estamos hablando de que alguien va y grita. Y le funcionó maravilloso y muy respetable, porque lo están haciendo, creo yo, pues en el lugar indicado, ¿no? Sin afectar a nadie más. Pero hay quienes lo sacan bailando frente al espejo, cierran la puerta de su cuarto y entonces bailan sin ningún tipo de limitación. Te deja simplemente sentir la música y eso sirve a manera de catarsis, te desestresas, sacas. Hay otros que dicen que no se te acumulen los trastes emocionales y entonces se ponen a arreglar la casa y limpian todo, porque es otra manera como de apagarlo de afuera y concentrarte, bueno, en las juntas del piso. Y así dicen que lo consiguen. ¿Qué herramientas tienes para afrontar el estrés de la vida cotidiana, de ese día a día, y luego lo traemos cargando? ¿Qué haces? Hay quienes cantan las canciones de amor, le suben y es otra forma, ¿no? ¿Tú qué haces? ¿Qué te funciona? En el 95.3 de FM. Buenos días. Vamos haciendo que sepan bien.

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1: ¿Qué tal, amigos de Amor? Es un gusto para mí acompañarlos y traerles más información de las calles.
2: Aviso.
1: Se implementan carriles reversibles en Doctor Río de la Loza y su continuación Fray Servando Teresa de Mier, de Topacio a Doctor Vértiz, así como en el circuito interior de la Raza a Leibniz y de Alfonso Reyes a Benjamin Franklin. Esto hasta las 9 de la mañana para que lo tomen en cuenta.
2: A vuelta de rueda.
1: A tener paciencia porque vamos a encontrar la autopista México-Pachuca a vuelta de rueda de Tulpetlac a Periférico Río de los Remedios. En Primero de Mayo hay intensa carga de Gustavo Vaz al Periférico.
2: Carga.
1: La vas a encontrar en Avenida Chapultepec de Avenida Sonora a Bucareli.
2: Buen avance.
1: Es una buena opción Calzada de Guadalupe del circuito interior al Eje 4 Norte.
2: Clima.
1: La temperatura está en los 14 grados y esperamos una máxima de 20. Por la noche hay un 70% de probabilidad de lluvia. 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
2: Las 7:33. Buenos días.

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1: 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Juan Carlos Luna, adelante.
2: Muchas gracias, Rocío. Les saluda Juan Carlos Luna y esta es la información más importante al momento. El Premio Nobel de Medicina 2026 fue otorgado este lunes a Carl Disseroth, Peter Hegemann y George Nagel por el desarrollo de la optogénica, una tecnología que utiliza genética y una luz para controlar la actividad de células y que ha permitido avanzar en el estudio del cerebro y de diversas enfermedades neurológicas. La Coparmex en Durango exigió esclarecer la muerte de 5 recién nacidos en el Hospital General de Zona Número 1 del IMSS en la entidad. Su dirigente estatal, Francisco Esparza Martel, cuestionó que aún no se hayan hecho públicas las consecuencias institucionales ni las responsabilidades y pidió que las investigaciones permitan conocer lo que ocurrió y qué medidas se tomarán para evitar nuevos casos. El alcalde de Suchiapa, Chiapas, Jorge N. y su antecesor, Alexis N., fueron detenidos junto a otras 19 personas durante un operativo de autoridades federales y estatales. Entre los capturados hay mandos y elementos de la policía municipal y personal del ámbito judicial, presuntamente relacionados con abuso de autoridad, corrupción y asociación delictuosa. Las detenciones forman parte de la llamada Operación Enjambre. Murió a los 55 años el activista Alberto Patixtán Gómez, profesor tzotzil y defensor de derechos humanos, originario de Chiapas. Patixtán pasó 13 años en prisión acusado por la muerte de 7 policías hasta recibir un indulto presidencial en 2013 y tras recuperar su libertad continuó apoyando a comunidades y a presos indígenas. Las fuertes lluvias en Hidalgo provocaron deslaves, caída de rocas y árboles, así como afectaciones carreteras en al menos 9 municipios. En Capulhuacán, 2 menores resultaron lesionados tras un desprendimiento de tierra y fueron trasladados vía terrestre al Hospital del Niño DIF, donde permanecen estables y bajo observación. Además, varios tramos carreteros permanecen cerrados o con circulación limitada. Para hoy, el Servicio Meteorológico Nacional pronostica que el frente frío número 1 se extienda frente a las costas de Tamaulipas y Veracruz, por lo que se esperan lluvias torrenciales en zonas de Tabasco y Chiapas y lluvias intensas en zonas de Veracruz, Oaxaca, Guerrero, Puebla, Hidalgo, Querétaro y Tamaulipas. 13 grados Celsius es la temperatura esta mañana en la zona metropolitana del Valle de México. Por la tarde se espera ambiente templado con rachas de viento de hasta 50 kilómetros por hora y lluvias fuertes acompañadas de granizo, condiciones que podrían originar el incremento en los niveles de ríos y arroyos, deslaves, inundaciones, encharcamientos y visibilidad reducida. Rocío, hasta aquí la información.
1: Gracias. Bueno, pues vamos siguiendo con este martes. Trata de disfrutar lo que tienes. Sería penoso que se nos fuera la vida queriendo otra. Esta es la que tienes. Y tiene mucho que disfrutarle. Mucho que aprenderle. Mucho que crecernos. Vamos trabajando en ello. En el 95.3 de FM. Buenos días.

Hay días para mirar atrás, para bajar la mirada, para que te falten las fuerzas. Ser humano debería implicar sentirse humano, sentir que puedes caerte, equivocarte, porque eres imperfecto. No pasa nada. Y después de eso, volver a ti, recordar por qué haces lo que haces, para qué estás aquí, y poner el foco en lo que puedas ganar y no en lo que has perdido. Caerse es natural. Levantarse es obligatorio. Siempre aprenderás a levantarte si pones tu mirada en el horizonte y ya no en el suelo. Soy Rocío Córdoba.

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1: ¿Qué tal, amigos de Amor? Es un gusto para mí acompañarlos y traerles más información de las calles.
2: Aviso.
1: Se implementan carriles reversibles en Doctor Río de la Loza y su continuación Fray Servando Teresa de Mier, de Topacio a Doctor Vértiz, así como en el circuito interior de la Raza a Leibniz y de Alfonso Reyes a Benjamin Franklin. Esto hasta las 9 de la mañana para que lo tomen en cuenta.
2: A vuelta de rueda.
1: A tener paciencia porque vamos a encontrar la autopista México-Pachuca a vuelta de rueda de Tulpetlac a Periférico Río de los Remedios. En Primero de Mayo hay intensa carga de Gustavo Vaz al Periférico.
2: Carga.
1: La vas a encontrar en Avenida Chapultepec de Avenida Sonora a Bucareli.
2: Buen avance.
1: Es una buena opción Calzada de Guadalupe del circuito interior al eje 4 Norte.
2: Clima.
1: La temperatura está en los 14 grados y esperamos una máxima

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1: Muy buenos días, 7:52.
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1: Es Amor 95.3, solo música romántica, tiempo de café. Y lo vas a necesitar para pasarte esto que quiero compartirte. Y es que hay un estudio que demuestra que justamente la inteligencia artificial es más empática, más compasiva, que ofrece una mayor conexión que la humana, sobre todo hablando de contextos en crisis. Y a pesar de que no lo hace de una manera genuina, digamos que puede simular compasión a través de estupendas respuestas que están diseñadas para ser muy amables, de manera muchas veces más afectiva que las propias personas. Y hoy se está mostrando como una herramienta de apoyo fundamental en la salud mental. Y la pregunta, vuelvo a hacerla. ¿Tú crees que es más compasiva y empática la inteligencia artificial que la humana? Porque, repito, la inteligencia artificial sabemos que se basa en lo existente. No es algo genuino. Y se supone que las personas tendríamos, pues sí, que ser esos seres empáticos porque vivimos en un momento dado situaciones muy similares a las del que está enfrente. Sin embargo, quiero decirte que las conclusiones que publica esta revista seria, Communication Psychology de Nature, demuestra que los seres humanos, cuando tenemos problemas, preferimos las respuestas de la inteligencia artificial por ser más compasiva que las propias personas. Repito, incluso cuando sabemos que la inteligencia artificial pues no nos está brindando un consuelo y un apoyo genuinos. Es un estudio hecho por la Universidad de Toronto, en Canadá, que evaluó cómo evalúan las personas estas respuestas empáticas generadas por la IA respecto a las respuestas humanas, y revelan que la empatía nos conecta a unos seres humanos con otros, pero falla cuando se somete a una gran tensión en entornos más exigentes, algo que a la inteligencia artificial, digamos que no le afecta. Y ahí está. O sea, ¿tú te abrirías más con la inteligencia artificial que con una persona? ¿O tu respuesta sería, es que no cuento con la persona indicada, no tengo a un amigo o a un familiar con el cual pueda abrirme de capa, sentir la confianza, tener esa intimidad, o a esa persona que me ayude a mejorar mi estado de ánimo?

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Buenos días.

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disciplinada, tan enfocada y tan llena de fe, que no te quede espacio para compararte, para dudar o para distraerte con lo que no te edifica. Dedica tu energía a construirte, no a distraerte. Amiga, date cuenta. Enamórate.

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1: Amigos de Amor, es un gusto para mí seguirlos acompañando y traerles más información de las calles.
2: Aviso.
1: En octubre debes verificar si tus placas terminan en 3 y 4 y tienes engomado rojo, que no se te olvide.
2: A vuelta de rueda.
1: A tomar precauciones porque vamos a encontrar tráfico en Mariano Escobedo de la calzada México-Tacuba hasta Ejército Nacional. En Marina Nacional también te detienes de Puentes de Tacuba y hasta llegar al circuito interior.
2: Carga.
1: Poco a poco avanzamos en Javier Rojo Gómez de Ermita Iztapalapa hasta Sur 8.
2: Buen avance.
1: Tenemos Presidente Masaryk con el avance libre del periférico hasta Arquímedes.
2: Clima.
1: La temperatura está en los 16 grados. Esperamos una máxima de 20 para esta tarde. Yo soy Gaby y tú continúas escuchando Amor 95.3.

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3: Buenos días, 8:24.

La investigadora Nazaret Castellanos habló en el podcast de Lo que tú digas acerca de lo siguiente, y es que habló del sufrimiento evitable. ¿Qué cantidad de sufrimiento se podría haber evitado? Yo diría que mucho. Desde luego no podemos pues olvidarnos de que sí hay un sufrimiento que es inevitable, pero hay mucho sufrimiento que se podría haber evitado si hubiéramos tenido una educación más vinculada a esto de la gestión emocional, a conocernos a nosotros mejor, al qué hago conmigo. ¿Te ha pasado que no sabes qué hacer contigo cuando decimos ni yo mismo me aguanto? Bueno, qué bonito sería saber explorarnos, conocernos, dejarnos acompañar por algún profesional en alguna etapa de nuestra vida para simplemente saber quiénes somos. Y es increíble porque vamos a la escuela y en algún nivel nos enseñan a resolver una ecuación de física, pero llegamos adultos sin saber reconocer, por ejemplo, lo que es un ataque de ansiedad. Y no sabemos qué hacer cuando esto nos pasa. No sabemos distinguir muchas de nuestras emociones. Y para los adultos, esto de gestionar las emociones es algo bastante complicado y muy delicado, porque tiene que ver con nuestro amor propio, con esta autocrítica que tendríamos que ser capaces de hacernos y demás. Imagínate para los chavitos o para las niñas y los niños, que muchas de las veces, desde luego, no han desarrollado todas estas habilidades. Es difícil para ellos compartir sus emociones, les da pena, a veces, pues sí, mostrarse débiles. Y por eso es que sería maravilloso entender que desde pequeños, si no nos enseñan a conocernos, vamos a vivir muchas situaciones muy incómodas. Todos lo vivimos en algún momento de una forma u otra. Y es como llevar un lastre emocional que nos va a acompañar durante muchísimo tiempo hasta que no entendamos que debemos de conocernos, de reconocernos para entonces amarnos. Y una vez que nos amemos, nos trataremos con ese cuidado, nos pondremos esa atención necesaria para estar bien y estar bien para el mundo. En el 95.3 de FM, te saludo.

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2: Amigos de Amor, es un gusto para mí seguirlos acompañando y traerles más información de las calles.
3: Aviso.
2: En octubre debes verificar si tus placas terminan en 3 y 4 y tienes engomado rojo, que no se te olvide.
3: A vuelta de rueda.
2: A tomar precauciones porque vamos a encontrar tráfico en Mariano Escobedo de la calzada México-Tacuba hasta Ejército Nacional. En Marina Nacional también te detienes de Puentes de Tacuba y hasta llegar al circuito interior.
3: Carga.
2: Poco a poco avanzamos en Javier Rojo Gómez de Ermita Iztapalapa hasta Sur 8.
3: Buen avance.
2: Tenemos Presidente Masaryk con el avance libre del periférico hasta Arquímedes.
3: Clima.
2: La temperatura está en los 16 grados. Esperamos una máxima de 20 para esta tarde. 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
5: Las 8:48. Buenos días en Amor.
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1: Él no me quiere. Quiere mis buenos ratos, mis sonrisas, mis días soleados, mis rizos largos y mis ganas de viajar. Quiere el orden de mi vida y el desorden de mi cama. Los abrazos que terminan en pasión y los besos que despiertan las ansias a mitad de la noche.

0: lo que prefieres.
1: Quiere mis manos en las suyas, sus piernas sobre mí, mi cuerpo y su cuerpo hechos nudo y mis pies apuntando al camino que anda. Pero no quiere que caminemos juntos, no quiere lágrimas ni cielos nublados, ni le gusta mi pelo corto ni la pesadez que a veces me obliga a quedarme en casa. No busca salvar tormentas ni abrazarme cuando soy huracán. Solo quiere que le escriba sobre amor, pero no se aventura a amarme. Él quiere ser marino, pero estaba cómodo con su miedo a las mareas. Así que no quiso intentarlo. Resguardó su corazón entre sus propios brazos. Y el mío lo dejó volando. Y aunque lo que yo sentía por él me llenaba y me hacía florecer, no, él no me quiso.

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3: Muy buenos días. Y si no son buenos hasta este momento, pues haz tus cambios. Resetéate. Estiramientos, sal a correr, háblate en el espejo y a ver, ¿no? ¿A qué vamos? Si vamos de malas, si vamos enojados y si sentimos que... Tranqui, o sea, pian pianito, con calma. Muy buenos días.

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4: Hoy es lunes, son ya las 9 de la mañana con 11 minutitos en México. 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

llegando esta edad en donde el reloj biológico jijo y perverso nos va diciendo tic-tac, tic-tac, tic-tac, tic-tac, tic-tac, tic-tac, y sentimos que el tiempo vuela y que nosotras pues no estamos agarrando pareja, y así como en el juego de las sillas, te vas a quedar sin nada. Eso sentimos, y cuando caemos en la desesperación y tomamos decisiones desesperadas, es que nos metemos el pie solitas. Elegir pareja desde el deseo o desde la necesidad hace la total diferencia. No es lo mismo elegir una pareja desde el deseo, libremente, sin urgencia, que hacerlo así, con esa necesidad apremiante. Y entonces agarras lo que hay, desesperadamente. Y decían por ahí que, a ver, el Tinder o estas cosas a veces son, pues, lugares que como en el outlet. O sea, sí te encuentras, ¿no?, mercancía. Pero a una le falta un botón, la otra ya está, descosida, y así hay harto manchado, descosido, jijo y perverso, que parece que te marea el hambre, pero no te la quita. Y lejos de eso, te llena de problemas. Y es que cuando tienes mucha hambre, mucha necesidad, un patán te puede saber a galán. Digo, en principio. Después agárrate, porque sale la triste realidad y no es fácil. No es nada, nada fácil. Y mira, el primer paso, importante, importantísimo. Hay que dedicarnos en cuerpo y alma a causas verdaderamente interesantes. Meterte a grupos, estar con personas que te enriquezcan, sumergirte con amor, con entrega a tu chamba, alguna actividad que te guste, que te apasione, lo intelectual, lo artístico, las amigas, la comadre, vamos, lo que sea. Pero algo que verdaderamente disfrutes. Hay que darnos muchas veces pasiones lo suficientemente intensas para que esto nos impida cerrarnos a una idea necia, como en este caso puede ser el encontrar a fuerza una pareja. Si apreciamos a los demás, si tenemos una vida activa, si tenemos proyectos con significado, estás ocupadita. La mente está en lo suyo y deja de caer en estas trampas, porque son trampas las ideas que hemos venido comprando acerca del amor. La mujer pierde energía muy importante en esto del amor. Si no nos distrajéramos tanto con esto de, ay, el galancito, el galanzote, ya me hizo, ya no es efectivo, sí, resuelve, no resuelve, llegaríamos a la luna, literalmente. Y esa mujer que está trabajando con amor para llegar a la luna resulta brutalmente atractiva para cualquier cuatito. Ya quisiera cualquier cuatito. ¿Por qué? Pues porque desde fuera te ves contenta, emocionada, trabajando, enfocada, feliz. Y eso es brutalmente atractivo. Eso es lo que al final queremos todos. ¿Qué te comiste cuando el corazón tenía hambre, mana? Ya, suéltalo, cuéntalo. Así en confiancita, se siente mejor en el 95.3 de FM. Buenos días, amigos.

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0: Muy buenos días, 9:22 a.m, ya las 9:22 en México.
1: 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No condenemos al naufragio lo vivido por nuestro ayer.

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2: Amigos de Amor, es un gusto acompañarlos.
3: Aviso.
2: Ya se abre la estación Zócalo Tenochtitlán del metro, así que todas las estaciones de la línea 2 se encuentran ofreciendo servicio. La circulación de los trenes es continua.
3: A vuelta de rueda.
2: Te vas a encontrar con bastante tráfico en estos momentos sobre Avenida Miguel Ángel de Quevedo de la Calzada de Tlalpan y hasta llegar a Insurgentes, para que lo tomen en cuenta.
3: Carga.
2: Tenemos sobre la Calzada de Misterios algo de carga de Victoria al Eje 2 Norte Manuel González. En Eduardo Molina hay carga también de Oriente 157 a la Calzada Ignacio Zaragoza.
3: Buen avance.
2: En Francisco del Paso y Troncoso de Avenida del Taller a Zaragoza.
3: Clima.
2: La temperatura 17 grados. Esperamos una máxima de 20 para esta tarde con un 70% de probabilidad de lluvia. Yo soy Gaby. Tú continúas escuchando Amor 95.3.

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0: Hoy estamos hablando de cuando elegimos a la pareja por necesidad y no por amor, con esta desesperación de, pues, de llenar el hueco, de estar acompañadas, de cumplir esas expectativas de la vida o de tu mamá, ¿no? ¿De qué hubo? O sea, ¿para cuándo? Y las mujeres, con tal de mantener muchas veces esto de la pareja, la familia, o el papá de los hijos, o la foto de familia, el estilo de vida, vamos permitiendo cada cosa. Nos traicionamos de formas tan crueles. O también hombres, ¿eh? Hombres que aguantan otra vez a la mujer que se vuelve a ir de jarra con las amigas, pero llega tarde, pero no cumple, pero con tal de mantenerse, de permanecer. Hombres que yo creo que hasta solos dicen, chale, pues ya le hice de todo a esta. Y aquí sigue la piojosita esta que aguanta, que, ¿qué más le voy a...? Perdón, pero es que así es. Mujeres que se comen mentiras cuando el corazón tiene hambre. Y no solo nos comemos mentiras, nos comemos a veces hasta hombres ajenos. Responsabilidades que no te corresponden. Deudas. Le andas pagando la motoneta al chacalito, aquel que... ¿No? Hijos que no son tuyos. Problemas que no te tocaban. Y así, con tal de tener pareja, vamos bajando los estándares. Y es verdaderamente triste, porque lo hacemos así, como para rellenar un hueco. Y nos lastimamos, únicamente nos prestamos al numerito de la necedad, en donde estamos viendo, pero hacemos como que no vemos. O sea, las banderas rojas a todo, ya. Anuncios por todos lados en donde te gritan que no es la persona, que no es ahí, que ya no más, que te voltees a ver a ti, que te respetes, que te quieras, que... Pero le tenemos mucho miedo a la soledad. Y la soledad personal tendría que ser justamente, pues digamos que el prólogo para elegir una pareja. Tendría que ser un buen punto de partida. Sin embargo, la asociamos con cosas muy negativas, ¿no? Si estás sola, creemos que eres la no elegida, o... Y, bueno, yo creo que hoy ya, no sé si el término está en función, pero antes, claro, eras la quedada, ¿no? Pero yo estoy segura que las buenas parejas llegan cuando entras en armonía contigo, cuando empiezas a respetarte, a valorarte, a cuidarte, a dejar de exigirte, cuando te tratas con paciencia, con amor. El mundo lee aquello y entra en sincronía con eso. Y entonces te empiezas a rodear de personas que te respetan, que te dan un valor. Y lo que vale lo queremos. Y pasa lo mismo entre personas. O sea, cuando ves a alguien valioso, pues dices, ay, ya, ¿cómo le hago? Yo quiero con él. Pero todo empieza por nosotros mismos, la verdad. Nos comemos mentiras, hombres ajenos, responsabilidades que no te correspondían. Hijos, ¿estamos dispuestas a qué más? En el 95.3 de FM, ¿es amor? Buenos días.
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2: Aviso.
1: Ya se abre la estación Zócalo Tenochtitlán del metro, así que todas las estaciones de la línea 2 se encuentran ofreciendo servicio. La circulación de los trenes es continua.
2: A vuelta de rueda.
1: Te vas a encontrar con bastante tráfico en estos momentos sobre Avenida Miguel Ángel de Quevedo de la Calzada de Tlalpan y hasta llegar a Insurgentes, para que lo tomen en cuenta.
2: Carga.
1: Tenemos sobre la Calzada Misterios algo de carga de Victoria al Eje 2 Norte Manuel González. En Eduardo Molina hay carga también de Oriente 157 a la Calzada Ignacio Zaragoza.
2: Buen avance.
1: En Francisco del Paso y Troncoso de Avenida del Taller a Zaragoza.
2: Clima.
1: La temperatura 17 grados. Esperamos una máxima de 20 para esta tarde con un 70% de probabilidad de lluvia. Yo soy Gaby. Tú continúas escuchando Amor 95.3.
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Ya a las 9 de la mañana con 49 minutos en Amor 95.3, solo música romántica. Hoy hemos venido platicando de, pues, de este caso en donde hay, pues, muy malos amores por esta necesidad de

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3: Las migajas de pan. Y la paloma a toda velocidad va a recogerlas. Y vuelve a esperar a que le avienten más para saciarse. Pero no le es suficiente. Sin embargo, se queda ahí, a los pies de ese hombre. El viejo se levanta y se va. No se sabe cuándo va a volver. Puede que decida ir a otro parque. Puede que al otro día no lleve pan. Puede que una mañana la vida se le termine y no pueda más ir a tirar sus migajas al parque. Pero la paloma, ahí estará, a la espera de esas mínimas raciones, para sentirse alimentada. Ahí te lo dejo de tarea, ¿no? Vámonos corriendo a música. Bueno.

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Espero que vayas con ganas y sin prisa, que tengas un maravilloso día en el que le subas a la música del 95.3.

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1: Con 11 minutos, te saludo, soy Rocío Córdoba, buenos días en amor.
2: Muchas gracias, Rocío, por todos tus consejos, por todas tus vivencias y tus debates también.
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Hay días para mirar atrás, para bajar la mirada, para que te falten las fuerzas. Ser humano debería implicar sentirse humano, sentir que puedes caerte, equivocarte, porque eres imperfecto, y no pasa nada. Y después de eso, volver a ti, recordar por qué haces lo que haces, para qué estás aquí, y poner el foco en lo que puedas ganar y no en lo que has perdido. Caerse es natural. Levantarse es obligatorio. Siempre aprenderás a levantarte si pones tu mirada en el horizonte y ya no en el suelo. Soy Rocío Córdoba.

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7: Y Juan Carlos Mora, ¿cómo estás, señor?
8: Bien, ¿y tú? Bien, mi querida Rocío Córdoba, ¿cómo estás tú?
7: Pues yo, contenta de verte, y tú, muy fresquecito, siempre al tiro, ya,
8: listo. Desayunamos, jugo verde,
7: fíjate,
8: huevito.
7: ¿Ejercicio?
8: Solo pesas.
7: Ay, bueno, muy, muy bien. ¿Y cafecito?
8: Aquí está, mira.
7: Ah, eso.
8: Con mi vaso que me regalaron.
7: Se nota. Ah, muy bien, qué bonito.
8: Muchas gracias.
7: Vaso. Oye, cuéntamelo todo.
8: Fíjate lo que te voy a platicar.
7: A ver.
8: Existe una cantidad e infinidad de negocios que la gente crea para poder distraerse, como pasear perros que no existen, perros invisibles, ¿no? Como ir a gritar a un lugar.
7: Esos no los hemos visto porque son
8: Te lo voy a platicar. Sí, claro. Pues. Pero existe eso, o sea,
7: ¿qué?
8: Crean cosas para que la gente se distraiga, entonces la mente esté en otro, uh-huh, en otro lugar. Pero esto que te voy a platicar está sucediendo en Japón.
7: Uh-huh.
8: Te vamos a invitar a llorar.
7: Valga. Estos
8: viendo
7: patatacas siempre con casco.
8: Espérate, espérate.
7: Me caen bien.
8: No, son increíbles. Te vamos a invitar a ver películas tristes para que llores.
7: Wow, wow, wow.
8: Pero espérate, aguántame dos wow.
7: Así de bloqueados estamos.
8: Sí,
7: es
8: sí,
7: que
8: sí,
7: lo
8: sí,
7: dije
8: sí.
7: Tres veces porque somos hartos.
8: Para que vayas y llores y además pagues. El que tú vayas a ver una película triste y entonces llores, no va a ser así como de a gratis. Te va a acompañar un muchacho guapo.
7: Ah, yo sí voy.
8: ¿Quién
7: se apunta? Ya me convenciste,
8: o sea, sí quiero, sí acepto.
7: Quiero. Sí, harta lágrima tengo aquí bloqueada, harta.
8: Espérense.
7: Bueno, y luego.
8: Cuando te diga el precio, no te va a dar ganas de llorar, ¿eh?
7: O sea, ¿voy a poder empezar a llorar de una vez?
8: Se le llama llorar con atención al cliente.
7: No inventes.
8: Y que Meso Danshi ofrece sesiones guiadas de llanto basadas en películas tristes, con liberación emocional, acompañado de un refinado y guapo modelo escultural.
7: Dime cuánto cuesta eso. Oye, qué impresionante. Son unos chicos. O sea, piensan en todo, claro.
8: La clave no es tanto el romance, sino el que tú vayas y llores y saques lo que traigas y tengas a un guapo que te abrace, que te reconforte. Solo que te abrace, solo que te reconforte.
7: Hay que aclararlo. Sí,
8: hasta
7: sí, sí.
8: Ahí no es para Rosa golosas. Dice que no.
7: No, no, Rosa, no, no, no, no goloseces así.
8: ¿Cuánto crees que cuesta esta maravillosa sesión?
7: Fíjate, ¿cuánto cuesta y cuánto dura? ¿Cuánto tiempo va a estar contigo? O sea, la peli, ¿unas dos horas?
8: No. Una hora a 50.
7: Bueno.
8: Si ves El Señor de los Anillos, Las Dos Torres, versión extendida, son 3 horas.
7: Exacto, si yo le digo, bueno, es que yo lloro con esas de a 3 horas.
8: No, bueno, pues ya es al cliente lo que pida.
7: No, a ver, ¿cuánto cuesta?
8: $1,000.
7: $1,000, o sea.
8: Son como unos 18,000 pesos.
7: Exacto, 18,000.
8: Entrada,
7: bolas, ¿no? ¿Qué hubo? Ya empezamos a llorar desde ahorita. Es que sí es mucha lana. Oye, pero el sueño dorado de muchas, fíjate, hacer esa catarsis, sacar lo que te pesa, lo que te duele, lo que te cansa, y que al ladito te estén diciendo, ven eso. ¿No?
8: Ahí estamos nosotros,
7: a ver,
8: también.
7: Ven. Suéltalo. Cierra los ojos, ¿no?
8: Ahí está mi amigo el Pancho, mi amigo el Pepe, mi amigo Juan. Con ellos también, o sea,
7: ¿verdad?
8: Los maridos, los esposos.
7: Los hombres sí sueltan lágrima con el amigo,
8: sí,
7: di la verdad.
8: Sí, yo sí.
7: Y, o sea, ¿tienes 3 amigos con los que te atreverías a soltar la lágrima?
8: Sí.
7: Pues eres muy, muy bendecido, muy afortunado.
8: Pero yo me estoy refiriendo a que las mujeres no deberían de buscar este tipo de cosas si tienes pareja, ¿no?
7: Ah, no, bueno, estamos cotorreando, pero hay muchas mujeres que no tienen pareja, señor. Y si no hay pareja, lo ideal también podría ser una buena amiga.
8: Pues sí.
7: Pero no te atreves a llorar con cualquiera. Yo no me atrevo a llorar con cualquiera. Así de tirar la toalla y decir, sí, estoy cansada y esto y lo otro. O sea, no, porque quizá no cualquiera lo sabe recibir así con buena onda.
8: Pues sí,
7: ¿no?
8: Pero ahí está. Ahí se los dejo.
7: Quiere decir que le hace falta disponibilidad al mundo para escuchar al otro.
8: Y un buen modelo.
7: ¿No? Y guapura también le falta al mundo. ¡Vámonos!
8: ¡Veredicto!
6: Johnny, la gente está muy loca.
7: Ay, sí, pero este tipo de locura sí me gustan. Sí me gustan, señor.
8: $1,000.
7: Sí. Bueno, vamos a ahorrar. Tenemos música en el 95.3 de FM. Buenos días, en amor.
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1: Él no me quiere. Quiere mis buenos ratos, mis sonrisas, mis días soleados, mis rizos largos y mis ganas de viajar. Quiere el orden de mi vida y el desorden de mi cama. Los abrazos que terminan en pasión y los besos que despiertan las ansias a mitad de la noche.

0: lo que prefieres.
1: Quiere mis manos en las suyas, sus piernas sobre mí, mi cuerpo y su cuerpo hechos nudo y mis pies apuntando al camino que anda. Pero no quiere que caminemos juntos, no quiere lágrimas ni cielos nublados, ni le gusta mi pelo corto ni la pesadez que a veces me obliga a quedarme en casa. No busca salvar tormentas ni abrazarme cuando soy huracán. Solo quiere que le escriba sobre amor, pero no se aventura a amarme. Él quiere ser marino, pero estaba cómodo con su miedo a las mareas, así que no quiso intentarlo. Resguardó su corazón entre sus propios brazos, y el mío lo dejó volando. Y aunque lo que yo sentía por él me llenaba y me hacía florecer, no, él no me quiso.

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2: Hola, ¿qué tal? Es un gusto acompañarte.
3: Aviso.
2: Te comento que hay reducción de carriles en la autopista México-Cuernavaca a la altura del kilómetro 37 con dirección a la Ciudad de México debido a un choque. Y del kilómetro 78 al 79 es debido a obras.
3: A vuelta de rueda.
2: Tenemos el avance bastante complicado en Avenida Miguel Ángel de Quevedo desde la calzada de Tlalpan y hasta Insurgentes. En Avenida Revolución también hay intensa carga de Barranca del Muerto al Eje 10 Sur.
3: Carga.
2: Poco a poco avanzamos en Avenida Aztecas del Eje 10 Sur a la Avenida del Imán.
3: Buen avance.
2: La autopista México-Cuernavaca va libre de viaducto Tlalpan a la caseta de cobro de Tlalpan.
3: Clima.
2: La temperatura 18 grados y esperamos una máxima de 21 para esta tarde. 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
1: Son las 10:50, 10 minutitos y ya las 11. Buenos días en amor.
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3: Ay, muchas gracias, Rocío, por ser una mujer como yo. Me fascinan sus secciones, sus reflexiones.
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1: Son las 10:50, 10 minutitos y ya las 11. 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Sí.

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2: Bienvenidos, muy buenos días en este lunes 5 de octubre de este año 2026. Yo soy Sandra Villalobos y me da muchísimo gusto acompañarte hasta las 4 de la tarde. Oye, ya sabes que hoy es lunes de Amar y Educar y traigo para ti un tema súper interesante. Nuestros hijos también necesitan aprender aburriéndose. Van a decir, no es una muy buena idea si los niños nos están escuchando de mamá, papá, estoy aburrido. Qué bueno que te aburras. Ahorita te voy a platicar todas las ventajas que tiene y también aprenden, ¿eh? Así que quédate conmigo. Soy Sandra Villalobos en este lunes de Amar y Educar en Amor 95.3.

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0: En este lunes de Amar y Educar a través de Amor 95.3, solo música romántica. Yo soy Sandra Villalobos. Ya saben que nosotros platicamos de esos cuidados y sobre todo en este momento, pues vamos a hablar de unos donde empiezan desde antes de que llegue el bebé. Y este famoso ácido fólico que hemos escuchado muchísimas veces, donde es un nutriente fundamental durante el embarazo, durante cada etapa del embarazo, obviamente para evitar complicaciones. Y por eso tengo al doctor Fernando Pineda, él es ginecólogo, uroginecólogo. Doctor Fernando, bienvenido nuevamente, amor, ¿cómo le va?
1: Sandra, un placer una vez más estar contigo y con tu amable audiencia.
0: Al contrario, nosotros felices porque el día de hoy vamos a platicar acerca de cada uno de estos elementos tan importantes, el hierro y el ácido fólico, porque cada uno hace un trabajo distinto, ninguno sustituye al otro, uno es para la mamá, otro es para el desarrollo del bebé, pero usted está aquí para guiarnos y compartirnos esta información importante. A ver, ¿por qué no se habla tanto de la mujer embarazada que necesita hierro, doctor?
1: Bueno, muchas veces, como tú bien lo mencionaste, escuchamos más sobre ácido fólico, pero el hierro es también muy importante. Fíjate que durante el embarazo, la mamá, pues obviamente, produce más sangre, necesita llevar más oxígeno a su cuerpo y al bebé. Para llevar el oxígeno a todo el cuerpo y al bebé, el hierro es fundamental, es clave. Es decir, es tan importante el hierro como el ácido fólico. Son elementos que en conjunto son indispensables.
0: Claro, oiga, doctor Fernando, ¿y qué hace exactamente cada uno? O sea, el hierro, ¿qué hace? El ácido fólico, ¿qué hace en el cuerpo?
1: Te voy a decir de manera muy breve. El ácido fólico, digamos, construye y el hierro lo transporta. ¿Qué significa? Pues el ácido fólico forma y construye la hemoglobina para que esta hemoglobina tenga oxígeno. Pero el hierro es el camioncito, ¿sabes? Que va a llevar esta hemoglobina junto con él, obviamente con el oxígeno, a transportarlo a todos los tejidos del cuerpo.
0: Claro. Y a ver, muchas veces hemos escuchado que hay algunas mujeres que se quejan de que el hierro les cae mal y lo dejan. Aquí, ¿cuál es su punto de vista o qué nos puede usted también, pues, guiar para saber qué podemos hacer?
1: Pues obviamente el hierro puede causar náusea, estreñimiento, malestar estomacal. Algo muy importante que las mujeres embarazadas es esto: no dejarlo, digamos, por cuenta propia. Es mejor siempre hablar con su médico para revisar cómo lo está tomando, qué dosis está tomando y si hay otra forma también de tomarlo, ¿no? Entonces, si el hierro cae mal, se revisa, no se abandona sin antes consultarlo con su médico.
0: Claro, así es. Oiga, doctor, una pregunta, usted que es especialista en esto. ¿Cómo se siente una mujer con anemia durante el embarazo?
1: Cansada, débil, con mareo, palpitaciones, sienten que les falta el aire. Síntomas que pueden aparecer inclusive en un embarazo solamente normal, ¿no? No basta con sentirse cansada, hay que decir si hay anemia o no. Por eso es muy importante siempre acudir con una valoración médica y obviamente ya el médico se encargará de confirmarlo con unos estudios de sangre, etcétera, ¿no?
0: Ajá, okay. ¿Hay alguna recomendación extra que usted tenga para todas las mujeres que están embarazadas en este momento y que quieran precisamente obtener más información?
1: Bueno, pues en resumen, una alimentación saludable es fundamental durante el embarazo, pero siempre es importante suplementarlo. El hierro y ácido fólico trabajan juntos y cumplen funciones diferentes. Por eso es muy importante consumirlos antes del embarazo y, por supuesto, indispensable durante todo el embarazo, ¿no?
0: 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Doctor Fernando Pineda, ginecólogo, uroginecólogo, gracias por acompañarme una vez más en este espacio de lunes de Amar y Educar.
1: Sandra, ha sido un placer. Muchas gracias.
0: Igualmente, gracias. Nos escuchamos en la próxima, doctor.
1: Hasta luego.
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2: Hola, ¿qué tal? Es un gusto acompañarte.
3: Aviso.
2: Está cerrada la circulación en Doctor José María Vértiz entre Doctor La Vista y Doctor Río de la Loza en la Alcaldía Cuauhtémoc debido a manifestantes. Las alternativas son Eje Central, Niños Héroes, el Eje 1 Poniente y Bolívar.
3: A vuelta de rueda.
2: Hay que tener paciencia porque vamos a encontrar Constituyentes con tráfico de prolongación Paseo de la Reforma hasta Observatorio. El Eje 1 Poniente también con tráfico de Avenida Chapultepec al Eje 3 Sur.
3: Carga.
2: Tenemos cumbres de maltrata con carga de la calzada de Tlalpan al Eje 4 Sur Xola.
3: Buen avance.
2: En viaducto Tlalpan del periférico a la autopista México-Cuernavaca.
3: Clima.
2: La temperatura 19 grados y esperamos una máxima de 21 para esta tarde. Yo soy Gaby Arenas. Tú continúas escuchando Amor 95.3.

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1: En Amor 95.3, solo música romántica, yo soy Sandra Villalobos, y el día de hoy, con este momento para ti, para mí, quiero que recuerdes algo. Si el día de hoy está siendo demasiado duro o dura contigo. Tú no eres ese error que cometiste. No eres aquella relación que no funcionó. No eres esa decisión que salió mal. No eres esa oportunidad que perdiste. Eres mucho más que el momento en el que te equivocaste. Todos tenemos capítulos que no volveríamos a escribir igual, estoy segurísima de eso. Pero un capítulo difícil no define toda tu historia. Así que deja de presentarte ante ti mismo o ante ti misma solamente por tus errores. También eres todo lo que has aprendido, todo lo que has superado, las veces que ayudaste a alguien o las veces que seguiste adelante aunque te costara. No reduzcas toda tu historia a una página que salió mal. Amor 95.3, solo música romántica, y con este momento para ti, un placer acompañarte y compartirte este momento.

0: 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Te invito a escuchar estos lunes de Amar y Educar conmigo. Yo soy Sandra Villalobos y me da mucho gusto estar contigo.
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2: Amigos de Amor, es un gusto para mí seguirlos acompañando y traerles más información de las calles.
3: Aviso.
2: Tenemos obras de mantenimiento que afectan un carril de la calzada San Antonio Abad a la altura de Fernando de Alba con dirección a Isasaga.
3: A vuelta de rueda.
2: Bastante complicada la circulación en Observatorio desde Periférico hasta Constituyentes. La autopista México-Puebla también va lento del eje 6 sur hasta el distribuidor vía La Concordia.
3: Carga.
2: Tenemos avenida Guelatao con carga desde Santa Cruz Mellehualco hasta la calzada Ignacio Zaragoza.
3: Buen avance.
2: Libre sobre Paseo del Pedregal de Ciudad Universitaria hasta Acuafuego.
3: Clima.
2: Tenemos 19 grados en la temperatura y esperamos una máxima de 21 para esta tarde. 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
0: 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Seguimos con más. Soy Sandra Villalobos en Amor 95.3, solo música romántica.
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1: 11:49. Muy buenos días. Soy Sandra Villalobos. Te acompaño en Amor 95.3, solo música romántica. 11:49.
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3: Décadas de solo la mejor música romántica, de esos éxitos que no te puedes perder. Bueno, pues es momento de participar conmigo. Descarga la aplicación en tu celular de iHeartRadio. Buscas Amor 95.3. Te vas a encontrar con este tollback, este micrófono que te va a permitir mandar una nota de voz. Cántame un pedacito chiquitito de tu canción favorita de Maná y tienes pase cuádruple para que te vayas con esas personas que tú sabes que sí o sí van a disfrutar de este gran concierto. Recuerda, traen este tour que se llama Vivir Sin Aire y es el 16 y el 17 de diciembre en el Estadio GNP Seguros, así que vamos a disfrutar a Maná. Yo soy Sandra Villalobos, contigo también a través de X y Facebook Sandra en Amor o Instagram y TikTok como Sandra Villalobos FM.

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1: Es mediodía. Tu mañana ya terminó. Estás por arrancar la segunda parte de tu día. Piensa solo en cosas buenas, en cosas bonitas. Piensa en tus seres queridos que te esperan en casa. Pero sobre todo piensa en esa situación que realmente quieres que te suceda. Y para lograrlo, vibra alto y repite estas palabras. Me amo, me amo, me amo. Me valoro, me valoro, me valoro. Me acepto tal y como soy. Como soy. Tengo la capacidad de eliminar cualquier condición negativa en mi vida. Mis errores solo son oportunidades de aprendizaje. Aprendizaje. Me libero de toda carga de culpa, vergüenza y duda. El universo me favorece con nuevas oportunidades. Elimino

toda barrera que me impida ir hacia mi propósito. Agradezco la salud que tengo y cada una de las bendiciones que me ha dado este nuevo día. Y recuerda esto, solo tú puedes crear la mejor versión de ti mismo o de ti misma. 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
4: Bienvenidos en este mediodía, soy Sandra Villalobos, me da muchísimo gusto acompañarte contigo hasta las 4 de la tarde hoy en este lunes de Mario Educar. Oye, la importancia de que nuestros hijos se aburran, aprenden también, así que te invito a que te quedes, vamos a disfrutar en este lunes de Mario Educar en esta seccioncita que tenemos para ti que está espectacular. Quédate conmigo en Amor 95.3.

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1: Amigos de Amor 95.3, solo música romántica, yo soy Sandra Villalobos. 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

Seguimos con más música romántica, 12:19 en Amor 95.3, solo música romántica. Yo soy Sandra Villalobos. Hoy, en este lunes de Amar y Educar, traigo para ti un tema interesante. Nuestros hijos también necesitan aprender a aburrirse. Y esto lo dicen los especialistas, ¿eh? No creas que me lo estoy sacando de la manga. Fíjate que muchas veces nosotros como papás, a veces estamos sintiendo que si nuestros hijos o nuestro hijo o hija está aburrido o aburrida, tenemos que encontrar inmediatamente algo para hacer, ¿no? Una actividad, que si la pantalla, un juego, salir, vemos qué ponerle, ¿no? Pero ¿qué crees? Nos lo dicen los expertos, ¿no? A ver, el aburrimiento también tiene una función. Cuando no tienen estímulos constantes, los niños literal empiezan a buscar qué hacer, a imaginar, a crear, a descubrir sus propios intereses. Y esto no se trata de dejarlos solos, o sea, sin acompañamiento, sino de permitirles experimentar ese momento de no sé qué hacer. Porque, ¿qué crees? De ahí pueden salir ideas que seguramente ni a nosotros se nos hubiera ocurrido o no lo hubieran imaginado. Entonces, no tenemos que entretenerlos, todo el tiempo. Lo importante es saber qué hacer con ese aburrimiento. Yo te acompaño aquí en Amor 95.3, solo música romántica. Soy Sandra Villalobos. Te acompaño con Flans, Las Mil y Una Noche. Linda canción para disfrutar en este lunes, arrancando semana juntos. Te acompaño en Amor 95.3, solo música romántica.

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3: Hola, qué gusto ser su copiloto y vamos con más información vial.
4: Aviso.
3: Cuidado, vas a encontrar afectada la circulación por volcadura de tráiler en la carretera Naucalpan-Toluca a la altura del kilómetro 24.
4: Tráfico lento.
3: El avance es lento en Río de la Piedad de Troncoso a Tlalpan. Observatorio con avance lento de Periférico y hasta llegar a Constituyentes.
4: Carga.
3: Vamos a encontrarla a esta hora sobre Adolfo López Mateos, de bordo de Xochaca a Zaragoza. En Canal de Tezontle hay carga que avanza de Rojo Gómez a Circuito Interior.
4: Buen avance.
3: Vamos a encontrar muy buen avance en el eje 4 sur de la calzada de la Viga al Circuito Interior y Boulevard Virreyes con buen avance de Prado Sur a Montes Apalaches.
4: Clima.
3: La temperatura continúa en 20 grados. 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
1: 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Soy Sandra Villalobos y feliz de compartirte el tema del día de hoy. Nuestros hijos también necesitan aprender a aburrirse.

Ay, qué bonita canción es Yuridia con Eres mi nada. 12:35. Yo soy Sandra Villalobos. Estoy feliz de acompañarte en este lunes de Amar y Educar, porque también nuestros hijos necesitan aprender a aburrirse. Los expertos lo dicen, lo recomiendan, y es que también el aburrimiento puede despertar la creatividad. Aunque ustedes no lo conozcan, no lo sepan, fíjense que cuando todo está programado, hay poco espacio para inventar. Entonces, cuando un niño, una niña, tiene un rato libre para convertir en esta caja, en una caja, a lo mejor, no sé, por ejemplo, muchas posibilidades de armar con eso, unas cobijas en una tienda de campaña, o no sé, por ejemplo, unos cojines, literal, una piscina de obstáculos ahí en la sala, quizá nosotros estamos viendo un desorden. Estamos viendo de en qué momento me van a acomodar esas cobijas, en qué momento se van a llevar las almohadas a la cama, ¿no? Por ejemplo. Pero ellos están creando, y eso es lo que yo quiero compartir el día de hoy contigo. No necesitamos comprarles algo nuevo cada vez que te dicen, oye, estoy aburrido, oye, mamá, ¿qué voy a hacer, no? A veces también podemos responder, a ver, ¿qué se te ocurre? Esa frase tan sencilla, créeme que les devuelve esa responsabilidad de encontrar una actividad. Y no es que siempre, como te platicaba en el bloque anterior, necesitamos tenerles una actividad. No, hay que dejar que crean, hay que dejar que inventen, hay que dejar que hagan tiradero. Mira, el día de mañana, dicen por ahí, las etapas pasan tan rápido en la maternidad, en la paternidad, que lo vas a extrañar. Entonces, si hay que ayudarles a, ¿saben qué? Después de que este tiradero que se hizo, hay que recogerlo, ok, pero mientras tanto hay que dejarlos. Ellos necesitan aprender a aburrirse. Yo te acompaño con más música romántica. Soy Sandra Villalobos, feliz de estar contigo en este lunes arrancando semana en Amor 95.3, solo música romántica. Y te acompaño con Shakira, y esto se llama Inevitable.

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2: Arrancamos con esta nueva hora. Yo soy Sandra Villalobos. Estoy contigo hasta las 4 de la tarde y esta es la señal del amor que tú estás esperando, porque llegó el momento de los paquetenamores. Estos diferentes eventos que tú vas a poder disfrutar de boleto doble, triple, cuádruple. Así que te invito a que te quedes conmigo en este lunes, arrancando la semana. Yo te acompaño en Amor 95.3.
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2: Arrancamos con Sin Bandera, Mientes también.

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2: Oye, boleto cuádruple para que disfrutes con nosotros de esta noche romántica con amor. Estará con nosotros Fey y Pandora. Y además boleto doble para apapacharte con Morat. Así que si tú quieres este Pa' que te enamores, no te lo puedes perder. Puedes participar ya a través del tollback de iHeartRadio. Un mensaje 95 se lo va a llevar. ¿Qué es lo que tienes que hacer? Descarga en la aplicación en tu celular, buscas Amor 95.3, te vas a encontrar con este micrófono que te va a permitir mandar una nota de voz. Dime que quieres este Pa' que te enamores, noche romántica con amor para acompañarnos con Fey y Pandora, y además boleto doble para Morat. Mientras tanto, más música para ti. Soy Sandra Villalobos, te acompaño con más música romántica. Cristian Castro, Yo quería.

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2: Hola, qué gusto ser su copiloto y vámonos con la información vial.
3: Aviso.
2: Hay un bloqueo en Insurgentes y Avenida de la Paz con dirección al Eje 10 Sur, así es que utilicen vías alternas para evitar la zona.
3: Tráfico lento.
2: En Observatorio de Periférico a Constituyentes, además en Arcos de Belén el avance es complicado de Eje Central y hasta Valdera.
3: Carga.
2: Vamos a encontrarla en Guelatao entre Santa Cruz, Mayagualco y Zaragoza. Canal de Tezontle con carga que avanza. De Javier Rojo Gómez al Circuito Interior.
3: Buen avance.
2: Vamos excelente en Río San Joaquín de Mariano Escobedo a Legaria. Avenida de las Torres con buen avance de Constituyentes a Minas de Arena.
3: Clima.
2: La temperatura continúa en 20 grados. 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
2: Boleto triple para ver a Emanuel Sinfónico y boleto doble para los Bookies. Ay, este concierto va a estar bueno, ¿verdad? Tuyos por siempre, el gran cierre de un ciclo, no te los puedes perder. Así que gana tus boletos conmigo, con este Pa' que te enamores espectacular que yo traigo para ti en este lunes. Así que participa, descarga la aplicación en tu celular de iHeartRadio, buscas Amor 95.3, te vas a encontrar con este micrófono que te va a permitir mandar una nota de voz. Dime que quieres este Pa' que te enamores, déjame tu nombre, tu teléfono y así estás participando, ¿sale? Mientras tanto, yo te quiero acompañar con esta canción. Es de Reik, se llama Te Fuiste de Aquí, en Amor 95.3, solo música romántica.

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1: Hola, qué gusto ser su copiloto y vámonos con la información vial.
2: Aviso.
1: Hay un bloqueo en Insurgentes y Avenida de la Paz con dirección al Eje 10 Sur, así es que utilicen vías alternas para evitar la zona.
2: Tráfico lento.
1: En Observatorio de Periférico a Constituyentes, además en Arcos de Belén el avance es complicado de Eje Central y hasta Valdera.
2: Carga.
1: Vamos a encontrarla en Guelatao entre Santa Cruz, Mayegualco y Zaragoza, Canal de Tezontle con carga que avanza, de Javier Rojo Gómez al Circuito Interior.
2: Buen avance.
1: Vamos excelente en Río San Joaquín de Mariano Escobedo a Legaria, Avenida de las Torres con buen avance de Constituyentes a Minas de Arena.
2: Clima.
1: La temperatura continúa en 20 grados. 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
1: Te acompaño con mucho gusto. Es la 1:44 p.m.
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No Manches, con Camila Fernández. Así se llama la canción y lo escuchas en Amor 95.3, solo música romántica. Te mando un abrazo. Muchas gracias por dejarme estar contigo. Y llegó el momento de decirles quiénes son los afortunados ganadores que cayeron en el mensaje número 95 para llevarse estos pa' que te enamores. Boleto cuádruple para Noche Romántica con Amor, con Fey y Pandora. Y además boleto doble para Morat. Karina Pérez Hernández, felicidades, Karina. Y quien se va a ver con boleto triple a Emanuel Sinfónico y boleto doble para los Bukis es Juan Carlos Padilla. ¡Felicidades!

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0: Bienvenidos en esta nueva hora. Buen provecho. ¿Qué vas a comer? ¿O te agarraron las prisas como a mí y dijiste, ya no me organicé para toda la semana, no preparé y tuviste que pedir algo? ¿O compraste? ¿O vas a salir? Buen provecho. Yo te acompaño. Soy Sandra Villalobos en este lunes de Amar y Educar, donde estamos platicando el tema del día de hoy. Oye, nuestros hijos también necesitan aprender a aburrirse y evidentemente que los especialistas nos dicen, todo tiene algo positivo y el aburrirse obviamente también. Entonces, hoy te quiero compartir estos puntos. Quédate, estás escuchando Amor 95.3.
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0: Llega Ovi Bermúdez y esto se llama Antes, disfrútala.

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1: Solo tú y yo conocemos la historia, porque tú y yo la escribimos. 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

De otro planeta es Pedro Fernández. Yo soy Sandra Villalobos y te acompaño también a través de redes sociales en X y Facebook Sandra en Amor o Instagram y TikTok como Sandra Villalobos FM. Hoy en este lunes de Amar y Educar te estoy compartiendo porque nuestros hijos también necesitan aprender a aburrirse. Y fíjate que algo, tenemos una mentalidad que si no estamos haciendo algo es que no estamos siendo productivos. Y a esto voy con este punto. Cuando nuestros hijos dicen estoy aburrido o estoy aburrida, podemos nosotros interpretarlo como que ay, están incómodos o necesitan algo, pero muchas veces simplemente están haciendo una transición entre una actividad y otra. Nosotros podemos acompañarlos, podemos ayudarles, ¿no? Oye, sí, entiendo que estás aburrido, piensa qué te gustaría hacer. Si estás en esa pequeña idea, nosotros o tú puedes darles estas pequeñas opciones, pero hay que dejarlos que ellos elijan. Poco a poco van a entender que no necesitan que alguien más los entretenga constantemente. Entonces, el aburrimiento no siempre significa que algo está mal, o que ellos estén mal, o que nosotros estemos haciendo algo mal por no tenerlos en alguna actividad. Espero darme a entender con este punto. Está súper claro que sí necesitamos aprender a aburrirnos, a no hacer nada. Algunos tiempos, ¿verdad? Quédate, estás escuchando Amor 95.3, solo música romántica. Yo soy Sandra Villalobos y te acompaño con Cómplices, es por ti.

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3: Hola, qué gusto acompañarte y seguir con mucha más información vial. Excelente camino.
4: Aviso.
3: Y tomen sus precauciones porque vamos a encontrar avance complicado debido a obras a través de minas de arena. De Sur 122 a la Avenida de las Torres.
4: Tráfico lento.
3: Vamos a avanzar lento sobre viaducto Miguel Alemán de Tlalpan a Insurgentes. Sobre Zaragoza el avance es lento de telecomunicaciones a periférico.
4: Carga.
3: Sobre Avenida Aztecas de Avenida del Imán al Eje 10 Sur. En la Avenida del Imán hay ligera carga de Insurgentes a Delfín Madrigal.
4: Buen avance.
3: En Insurgentes de Periférico a Universidad y Boulevard Virreyes con buen avance de Prado Sur a Montes de Auvernia.
4: Clima.
3: La temperatura continúa en 21 grados. Yo soy Gwen y te acompaño aquí en Amor 95.3.
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2: Son las 2 de la tarde con 26.
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1: En Amor 95.3, solo música romántica, yo soy Sandra Villalobos, y el día de hoy, con este momento para ti, para mí, quiero que recuerdes algo, si el día de hoy está siendo demasiado duro o dura contigo. Tú no eres ese error que cometiste, no eres aquella relación que no funcionó, no eres esa decisión que salió mal, no eres esa oportunidad que perdiste. Eres mucho más que el momento en el que te equivocaste. Todos tenemos capítulos que no volveríamos a escribir igual, estoy segurísima de eso. Pero un capítulo difícil no define toda tu historia. Así que deja de presentarte ante ti mismo o ante ti misma solamente por tus errores. También eres todo lo que has aprendido, todo lo que has superado, las veces que ayudaste a alguien o las veces que seguiste adelante aunque te costara. No reduzcas toda tu historia a una página que salió mal. En Amor 95.3, solo música romántica, y con este momento para ti, un placer acompañarte y compartir.

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1: Y llegó el momento de continuar con más información vial. Excelente camino.
2: Aviso.
1: Recuerda que continúa cerrada la circulación en Gavino Barreda entre Sullivan y Maestro Antonio Caso debido a obras. Utilicen circuito interior, Rosas Moreno y Serapio Rendón como alternativa.
2: Tráfico lento.
1: Sobre el eje 1 oriente de Mixcalco a Fray Servando. Viaducto Miguel Alemán lento de la calzada de Tlalpan a Insurgentes.
2: Carga.
1: Sobre Avenida del Imán de Insurgentes a Delfín Madrigal. Y la Avenida Aztecas con carga que avanza de Avenida de Limán al eje 10.
2: Buen avance.
1: En Insurgentes de Periférico a Universidad y la autopista Naucalpan-Ecatepec con buen avance de Avenida Ceilán a la autopista México-Pachuca.
2: Clima.
1: La temperatura 21 grados. Yo soy Gwen y tú tienes muy buen gusto porque acompañas tu camino con la música de Amor 95.3.
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4: Ya son las 2:43. Buen camino.
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Alex Fernández con Voz de mi Sangre es quien estará el 31 de octubre en el Teatro Metropolitan. Así que yo empecé arrancando esta promoción así de inmediata para que dijeras, oye, Amor 95.3 solo música romántica, ¿también me regala boletos para él? Sí. Y yo tengo tus accesos, por eso me gustaría que participes conmigo. Descarga la aplicación en tu celular de iHeartRadio. Buscas Amor 95.3, te vas a encontrar con este micrófono que te va a permitir mandar una nota de voz. Tengo tu pase doble para que me digas con quién vas a disfrutar de este gran concierto. Déjame tu nombre, tu teléfono y así estás participando. Recuerda, Alex Fernández con Voz de mi Sangre, 31 de octubre, Teatro Metropolitan. Yo soy Sandra Villalobos, te acompaño también a través de Instagram y TikTok. Me encuentras como Sandra Villalobos FM. Cuando

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2: 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Estamos iniciando con esta nueva hora, ya son las 3:02 p.m. Buenas tardes, si te encuentras en el tráfico manejando aquí en la Ciudad de México, si estás escuchando la radio también en alguna otra parte de la República Mexicana, del mundo, gracias por escucharme a través de nuestra aplicación de iHeartRadio. Yo soy Sandra Villalobos y estamos en la recta final de este espacio. Hoy en este lunes.

0: lunes de Amar y Educar, vamos a concluir qué es lo que nos dicen los especialistas en lo positivo que puede ser cuando nuestros hijos también se puedan aburrir. Aprenden a aburrirse, ¿eh? Así que arrancamos en esta nueva hora. Yo te acompaño en Amor 95.3.
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0: Llega Camila y esto se llama Aléjate de mí. Son las 3:03.

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1: Es de la tarde con 10 minutos. Buenas tardes.
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Bienvenido al nuevo yo. Es Mijares a dueto con Alex Lora. Soy Sandra Villalobos. Gracias también por conectar conmigo a través de Instagram y TikTok. Me encuentras como Sandra Villalobos FM. Y hoy en este lunes de Amar y Educar platicamos acerca de lo que nuestros hijos necesitan también aprender a aburrirse. Y ojo, porque luego a veces nosotros como papás estamos llenando esos silencios que creemos que son importantes llenar con la pantalla. La pantalla sí, dicen los expertos. A ver, ya estamos en una etapa de nuestra vida, del mundo, ¿no? Que ya va tan a prisa que puede ser una herramienta de entretenimiento. Pero si cada vez que aparece el aburrimiento, la respuesta automática es ten, toma el celular, ten, toma la tablet, ¿qué crees? Ahí estamos perdiendo oportunidades. ¿Para qué? Para que aprendan a autorregularse, pero también a buscar otras alternativas. Aquí no se trata de satanizar ahí a las pantallas, al celular, ni de quitarlas por completo, sino de que no sean la primer solución. También podemos decir, a ver, primero vamos a ver qué pasa haciendo tal cosa, alguna actividad, o a ver, descansa unos minutitos. Y ahí es donde puede empezar este aprendizaje muy importante. No necesito estar estimulado todo el tiempo para estar bien. Así que recuerda, ojo con llenar ese silencio, esos momentitos, segundos, minutos, con una pantalla. Yo te acompaño con más en este lunes de Amar y Educar. Soy Sandra Villalobos, contigo en Amor 95.3, solo música romántica.

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1: Y llegó el momento de continuar con más información vial. Excelente camino.
2: Aviso.
1: Recuerda que continúa cerrada la circulación en Gabino Barreda entre Sullivan y Maestro Antonio Caso debido a obras. Utilizan circuito interior, Rosas Moreno y Serapio Rendón como alternativa.
2: Tráfico lento.
1: Sobre el eje 1 oriente de Mixcalco a Fray Servando, viaducto Miguel Alemán lento de la calzada de Tlalpan a Insurgentes.
2: Carga.
1: Sobre Avenida del Imán de Insurgentes a Delfín Madrigal y la Avenida Aztecas con carga que avanza de Avenida de Limán al eje 10.
2: Buen avance.
1: En Insurgentes de Periférico a Universidad y la autopista Naucalpan-Ecatepec con buen avance de Avenida Ceilán a la autopista México-Pachuca.
2: Clima.
1: La temperatura 21 grados. Yo soy Gwen y tú tienes muy buen gusto porque acompañas tu camino con la música de Amor 95.3.

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Pompas de Jabón es Gloria Trevi y lo escuchas en Amor 95.3, solo música romántica. Yo soy Sandra Villalobos y hoy en este lunes de María Educar platicamos acerca de que nuestros hijos también necesitan aprender a aburrirse. Quizá una de las cosas que el día de hoy nosotros como papás conscientes podemos regalarles a nuestros hijos, algo que parezca muy sencillo, es simplemente ese espacio. ¿Te acuerdas que hemos platicado mucho? Bueno, al menos a mí me encanta hablarte acerca de este tiempo de calidad. Es precisamente esto. Es espacio para aburrirse, para imaginar, para equivocarse, para inventar. Es más, hasta para decir, no sé qué hacer, estoy aburrido. ¿Cuántas veces hemos escuchado estas frases? Porque no tenemos que llenar cada minuto de su infancia. Hay veces que simplemente cuando nosotros dejamos un poquito de espacio vacío, ellos mismos también empiezan a llenarlo con imaginación. Entonces, trátalo, inténtalo. Vas a ver que de cuando lo menos que tú esperas, volteas y ya está jugando algo. Entonces, es increíble verlos crecer y lo más importante es tener ese espacio para ellos. Yo te acompaño con este tiempo de calidad. Esto es Amor 95.3, solo música romántica y en iHeartRadio. Te acompaño con José José, lo pasado pasado.

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1: Hola, qué gusto ser su copiloto y vámonos con la información vial.
2: Aviso.
1: Hay un corte en la circulación en la calle Violeta a la altura del eje 1 Poniente Guerrero. Es por obras de drenaje, así es que utilicen el eje 1 Norte y Moctezuma como alternativas.
2: Tráfico lento.
1: Vamos a encontrar muy buen avance en Chapultepec entre Bucareli y la Avenida Insurgentes. Avenida Sonora con avance complicado de Insurgentes a Chapultepec.
2: Buen avance.
1: Muy buena circulación a través de la autopista Naucalpan-Ecatepec de Jesús Reyes Heroles a la autopista México-Pachuca. Bosque de la Reforma sin tráfico de Reforma a Paseo de los Agüehuetes. Y en Paseo del Pedregal hay buen avance de Acuay hasta llegar a Ciudad Universitaria.
2: Clima.
1: La temperatura 20 grados. Yo soy Gwen y te acompaño aquí en Amor 95.3.
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4: Ya son las 3 de la tarde con 44 minutos. Buenas tardes, 3 con 44.
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1: Beso, Camilo, le mando un abrazo, un beso y mucha energía. 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

Llegamos al final de este espacio. Me da muchísimo gusto estar contigo, acompañándote. Y lo más importante, vamos a disfrutar de todo lo que viene cargada esta semanita. Yo espero que sea la mejor para ti. Estamos en este lunes 5 de octubre y mañana tenemos una cita en punto de las 11 de la mañana. Gracias también por seguir conectando conmigo a través de las redes sociales. En X y Facebook me encuentras como Sandra en Amor o Instagram y TikTok como Sandra Villalobos FM. Yo te acompaño con esta canción de Ricky Martin, se llama Tu Recuerdo. Gracias a mi querido Gus Arguín por acompañarme en los controles y continuamos con la mejor programación musical. Soy Sandra Villalobos y hasta mañana. Un besito. Bye bye.

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4: Bienvenido, bienvenida. Ya son las 4 de la tarde y arrancamos turno en Amor 95.3. Solo música romántica. Arrancamos tarde juntos tú y yo. Arrancamos espacio, arrancamos tiempo para compartir la vida. Gracias por estar en la mía y gracias por dejarme estar en la tuya. Te mando un abrazo a la distancia. Yo me quedo hasta las 9 de la noche. Agradecemos a Gus que está conmigo en el control de audio. Y recuerden, él es el que nos pone las canciones. Así que, ¡viva Gus! ¡Viva Gus! Ok, ¿qué tenemos? Arrancamos la hora más regaladora. Ya lo saben, a las 4 yo regalo de todo. Porque tenemos boletos para casi todo. Si no es que para todo, la verdad. Pídeme lo que quieras y yo lo contemplo para armar un paquete de promociones aquí en Amor, la estación más regaladora. Lo repito, más regaladora. Amor 95.3.
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4: Te lo juro, más regaladora. Ok, me estoy pasando de soberbia. Vamos a escuchar música y regreso, ¿va?

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1: Ya saben con quién, ¿verdad? ¿Ya escucharon la canción de fondo? A ver, súbele, amigos.
2: Quiero volverte a llamar.
1: Sí, lo sé. ¡Qué emoción! Vamos a regalar boletos para el concierto de Morat, porque ustedes me lo piden a través del Facebook, Melanie Garza en Amor. Sobre todo, tienen que agradecer a quienes me han escrito, como Lili Aldana, que dice, Mel, por favor, boletos para Morat. Hay quien me dice también aquí, Arturo Bobadilla, Mel, por favor, quiero llevar a mis hijas a Morat. Mira, ya me está mandando mensaje más gente, más radio, escucha precioso. Clau, Gloria, Izar, todos me dicen, Mel, porfa, boletos para Morat. Bueno, inscríbete en este momento a través del tollback de la aplicación iHeartRadio. Abres la aplicación, buscas Amor 95.3 y ya que nos escuchas, te aparece un botón rojo del micrófono. Ahí le das clic y me dejas nota de voz con tu nombre completo, tu número de teléfono y dime que quieres ir al concierto de Morat, ¿ok? Te vas con tus tres personas favoritas, tal vez con tu novio y tus dos mejores amigas, tal vez se van en parejas, tal vez, no sé, te llevas a tus hermanas, tal vez, le dices, mamá, acompáñame, quiero enseñarte quiénes son los muchachos que me gustan. Bueno, yo les regalo estas invitaciones. Y quienes me están escribiendo en el Facebook, Melanie Garza en Amor, como Yasmín, como Carla, como Clau, como Gloria, déjenme también ahí su nombre completo y su número de teléfono, si no, pues cómo las hacemos ganadoras, ¿de acuerdo? Escuchen conmigo, la hora del pa' que te enamores en Amor 95.3, solo música romántica.

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1: Hola, qué gusto ser su copiloto y vámonos con la información vial.
2: Aviso.
1: Hay un corte en la circulación en la calle Violeta a la altura del eje 1 Poniente Guerrero. Es por obras de drenaje, así es que utilicen el eje 1 Norte y Moctezuma como alternativas.
2: Tráfico lento.
1: Vamos a encontrar muy buen avance en Chapultepec entre Bucareli y la Avenida Insurgentes. Avenida Sonora con avance complicado de Insurgentes a Chapultepec.
2: Buen avance.
1: Muy buena circulación a través de la autopista Naucalpan-Ecatepec de Jesús Reyes Heroles a la autopista México-Pachuca. Bosque de la Reforma sin tráfico de Reforma a Paseo de los Agüehuetes. Y en Paseo del Pedregal hay buen avance de Acuay hasta llegar a Ciudad Universitaria.
2: Clima.
1: La temperatura 20 grados. Yo soy Gwen y te acompaño aquí en Amor 95.3.
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3: Ya son las 4:29, casi 4:30. Que tengas buen camino.

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1: 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Y así yo te tomé en cuenta con los participantes. ¿Cuántos voy a regalar? Tú dime cuántos boletos quieres y esos son los que yo te regalo si sales ganador o ganadora. Claro, pues estamos en la hora más regaladora que tiene Amor 95.3 y siendo un concierto de nosotros, por supuesto que puedo hacer lo que yo quiera. No, no es cierto, jefecito, obviamente con tu permiso. Ok, entonces tú dime: hola Mel, yo quiero boletos, quiero 3, yo quiero 4, Mel, yo quiero 5. O Mel, yo quiero 6 porque quiero ir con toda mi familia. 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
1: Hola, qué gusto ser su copiloto. Vámonos con más información vial. Excelente camino.
2: Aviso.
1: Manifestantes cierran la circulación en ambos sentidos de Reforma a la altura de Río de la Plata. Utiliza Chapultepec como alternativa.
2: Tráfico lento.
1: Vamos a avanzar lento en Barranca del Muerto de Insurgentes a Periférico. Ermita Iztapalapa con avance muy complicado del eje 3 Oriente a la avenida Tláhuac.
2: Carga.
1: En Miguel Ángel de Quevedo de Universidad a Pacífico. Avenida Sonora con carga que avanza de Chapultepec a Insurgentes.
2: Buen avance.
1: En el circuito interior de Tlalpan a Ermita también hay avance excelente en Fray Servando de Congreso de la Unión a Troncoso.
2: Clima.
1: La temperatura 19 grados. Yo soy Gwen y tú sigues escuchando la mejor música en Amor 95.3.
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5: Ya son las 4:46. Gracias por seguir aquí. 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
2: Con el concierto de Alejandro Sanz. Les tengo una sorpresa hoy en el Pa' que te enamores. Me están pidiendo un montón los boletos para el concierto de Alejandro Sanz, pero también me están pidiendo un montón otro concierto. Primero, para quien salga ganador o ganadora, se va a llevar un pase doble para el concierto de Alejandro Sanz, que llega a la Ciudad de México el 10 de octubre en el Estadio GNP Seguros con la gira ¿Y ahora qué? Pero también, la persona ganador o ganadora, además de este pase doble, se va a llevar un pase doble para... Nada que ver, pero para también irse a Los Bukis con su persona favorita. Si tú no sabías, Los Bukis van a estar en la Ciudad de México el sábado 12 de diciembre presentándose en el Estadio GNP Seguros, también como parte de la gira de despedida Tuyos por Siempre. Entonces, les regalo sus invitaciones para Alejandro Sanz y Los Bukis porque dices, Mel, nada que ver uno con otro. Pero la verdad, ¿quién no disfruta Los Bukis? Que al mismo tiempo disfrute Alejandro Sanz. O sea, a los dos conciertos vas y con muchas ganas. Gana tus invitaciones conmigo entrando a tu aplicación de iHeartRadio. Busca Amor 95.3 y ya que nos escuches, te aparece un botón rojo del micrófono. Ahí le das clic y me dejas nota de voz con tu nombre completo, tu número de teléfono y dime, Mel, quiero el Pa' que te enamores, Alejandro Sanz más Los Bukis. Y voy a regalar 5 de estos paquetes de amores. O sea, 5 ganadores se llevan boleto para los 2 conciertos. Que tengas mucha suerte. Yo así cierro la hora del paquete de amores en Amor 95.3. Solo música romántica. Quédate. Nos espera mucho juntos en Amor 95.3.

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2: Ya son las 5:02 p.m. y tú y yo arrancamos esta maravillosa hora de programa. Te mando un abrazo a la distancia. Ya lo sabes, yo soy Melanie Garza. Y si no lo sabías, bienvenido seas. Te recibo con cariño. Pásale a lo barrido. Esta es tu casa. Gracias por escuchar Amor 95.3, solo música romántica. Y gracias por conectarte en el lunes de amor propio. Como siempre, en este espacio buscamos tener tú y yo una conversación donde como amigos nos echemos porras mutuamente, nos demos herramientas para fortalecernos y no nos sintamos solos en este mundo. Y sobre todas las cosas, nos hagamos la pregunta, ¿será que yo me amo? ¿Será que yo me trato con cariño? ¿Será que yo cuido de mí? Bueno, hoy me encantaría acompañarte con esto en Amor 95.3.
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2: El lunes de amor propio no es solo hablarte bonito, también es reconocer ¿cuáles son las formas en las que nos abandonamos todos los días sin darnos cuenta? Regreso con eso en tres canciones.

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3: Ya son las 5:10. Súbele a tu radio. 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

Son las 5:18 en este lunes de amor propio en Amor 95.3. Solo música romántica y escúchame también en línea en iHeartRadio. Ya lo saben, el amor propio, mucha gente lo expresa como, o lo explica como súper romántico, pero yo se los he dicho, el lunes de amor propio no es agradable. Muchas veces, el lunes, los lunes de amor propio son incómodos, porque el amor propio, repito, no es sencillo. El amor propio es complicado porque tenemos que reconocer qué heridas traemos encima. Tenemos que ir en contra de todo lo que nos han enseñado a lo largo de nuestra vida. Tenemos que recordarnos lo valiosos que somos, aun y cuando no lo sentimos así. Y el amor propio está en todas las cosas que permites o no permites. Está en todos los límites que pones. Está en cómo permites ser tratado y está en todo lo que te dices constantemente. Hoy, en el lunes de amor propio, yo quisiera recordarte que el amor propio también se nota en lo que dejas tolerar o dejas de tolerar. Por ejemplo, todo lo que permites. Dicen que lo que permitimos es como le enseñamos a la gente que puede tratarnos. Y el amor propio no nada más está en hablarte bonito, en repetirte frases amables, en cuidarte, en hacerte, ponerte tus cremas en la noche, en hacer ejercicio. El amor propio también está en todo lo que permitimos o en lo que dejamos de tolerar. Esas faltas de respeto, esos chistes sobre nuestro cuerpo, esos comentarios sobre nuestras decisiones de vida, el cómo nos trata el jefe en el trabajo, en cómo permitimos que las demás personas se refieran a nosotros. Entonces yo te pregunto, ahorita de buenas a primeras, contemplando lo que le toleras a la gente o los límites que pones, ¿tú dirías que te amas? ¿Tú consideras que te amas? Piénsalo. Me encantaría hablar de esto en esta hora de programa. Si tú dices, Mel, yo aprendí a dejar de tolerar cosas, compárteme tu experiencia. Si dices, Mel, yo todavía no sé cómo, bueno, escríbeme a través del Facebook, Melanie Garza en Amor, el Instagram, @soymelaniegarza y el tollback de la aplicación iHeartRadio, ¿va? Porque amarte no solamente es saber lo que mereces, también es atreverte a dejar de aceptar lo que tú sabes que te hace daño. Y dejar de tolerar no significa volverte alguien conflictivo o intolerante o exigente, o esperar a que nadie se equivoque contigo. Más bien, es aprender a distinguir entre una imperfección humana y un patrón de personas o un patrón en una persona que constantemente te está vulnerando o que constantemente te está ofendiendo o que constantemente te falta el respeto. Piénsalo. Tú estás en Amor 95.3, solo música romántica y escúchame en línea en iHeartRadio. Soy Melanie Garza y te acompaño.

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2: Hola, qué gusto ser su copiloto y vámonos con más información vial.
0: Manifestantes
2: cierran la circulación en ambos sentidos de Reforma entre Lieja y el Eje 2 Poniente a la altura de Río de la Plata. Utilicen Chapultepec y Rivera de San Cosme como alternativa.
0: Tráfico lento.
2: Vamos a avanzar lento en Izasaga, de Pino Suárez a Eje Central. Río de la Loza con avance lento de Niños Héroes a Eje Central.
0: Carga.
2: En Horacio de Periférico, Ferrocarril de Cuernavaca. Niza con carga que avanza de Reforma a Chapultepec.
0: Buen avance.
2: En circuito interior de Tlalpan a Ermita y Fray Servando con avance excelente de Congreso de la Unión a Troncoso.
0: Clima.
2: La temperatura 19 grados. Yo soy Gwen y te acompaño aquí en Amor 95.3.

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Hoy les estoy poniendo sobre la mesa lo siguiente. El amor propio también se nota en lo que dejas de tolerar o en lo que toleras. Porque amarte no solamente es saber lo que tú te mereces, no solamente es hablarte bonito, no solamente es cuidar de ti, también es atreverte a dejar de aceptar lo que tú sabes que te hace daño. Y ojo, dejar de tolerar no es igual a que te hagas conflictiva, a que estés peleando, a que seas exigente, intolerante o esperar que nadie se equivoque contigo. Más bien es distinguir entre, ok, alguien cometió un error humano o hay un patrón en esa persona que constantemente vulnera mi bienestar. Hay un patrón en donde esa persona se permite y yo le permito tratarme de cierta manera, hacer comentarios sobre mi físico, hacer comentarios sobre mis decisiones de vida, burlarse de mí, tratarme como si fuera inferior, etcétera. Y a veces hablamos muchísimo del amor propio como aprender a querernos y aceptarnos y reconocernos, pero hay una parte del amor propio que no se nota. ¿Qué estás permitiendo en tu vida? Que ya sabes que no quieres seguir viviendo. Yo les dejé esa pregunta y ustedes tenían que contemplarla. ¿Qué permito o qué no permito? Tomando en cuenta el cómo me trata la gente, lo que yo dejo que me hagan o cómo me hablen, ¿yo me amo o no me amo? A ver, una cosa es decir, yo sé cuánto valgo, y otra muy, muy distinta es empezar a tomar decisiones que sean coherentes con ese valor, como decir, ya no voy a permitir que me hablen de esta manera. Dejar de tolerar no significa nadie puede equivocarse conmigo, o si me lastimas una vez desapareces de mi vida, o yo merezco que todos me traten perfecto. Más bien, dejar de tolerar significa reconozco que esto me lastima y yo tengo la responsabilidad de decidir qué hago al respecto. Porque sí podemos controlar qué tanto nos exponemos a ciertos comportamientos. Pero la pregunta más importante aquí, quiero regresar con esto, es ¿por qué toleramos cosas que nos hacen daño? ¿Por qué? ¿Por qué yo dejo que me hablen así? ¿Por qué dejo que me traten de esta manera? ¿Por qué permito lo que ya no quiero? Porque tenemos miedo a perder a esa persona. Porque nos acostumbramos. Porque confundimos amor con aguantar. Porque es más fácil incomodarnos a nosotros que incomodar a los demás. Porque creemos que decir que no o poner límites es de peleoneros o egoístas. Pero regresando, yo quisiera que tú y yo nos fuéramos de esta hora de programa o la cerráramos con la herramienta de dejar de tolerar. Regreso con eso, lo platicamos en este lunes de Amor Propio. Aquí en Amor 95.3, solo música romántica y escúchame en línea en iHeartRadio. Yo soy Melanie Garza. Buenas tardes.

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3: Hola, qué gusto ser su copiloto y vámonos con la información vial. Excelente camino.
0: Semáforos descompuestos.
3: Los vamos a encontrar en Holbein, al cruce con la Avenida Revolución.
0: Tráfico lento.
3: En Constituyentes de Prolongación Paseo de la Reforma y hasta Acueducto. Periférico lento de Canal de Chalco a Benito Juárez.
0: Carga.
3: En la Avenida Sonora de Chapultepec a Insurgentes, a Coxpa, con ligera carga de División del Norte a Periférico.
0: Buen avance.
3: En la calzada México-Tacuba de Mariano Escobedo a Maestro Rural. También avanzó excelente Fray Servando de Congreso de la Unión y hasta llegar a Troncoso.
0: Clima.
3: La temperatura 19 grados. Yo soy Gwen y tú tienes muy buen gusto porque acompañas tu camino con la música de Amor 95.3.
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El amor propio también podemos reconocerlo en lo que permitimos o lo que dejamos de tolerar. Y hoy, en el lunes de amor propio, estábamos recordando juntos que amarnos no es solamente saber lo que merecemos o tratarnos bonito o hablarnos con cariño, también es atrevernos a dejar de aceptar lo que sabemos que nos hace daño. Y hablábamos de cómo a veces toleramos muchas cosas por miedo a perder a alguien, porque nos acostumbramos, porque confundimos amar con aguantar, porque es más fácil incomodarnos a nosotros que incomodar a los demás, porque creemos que poner límites va a generar conflictos o nos hace egoístas. Pero a ver, no siempre aprender a poner límites es amor propio. Más bien, necesitamos aprender a soportar la culpa que aparece cuando los ponemos, porque eso es amarte. Ponerte como prioridad, reconocer qué es lo que no mereces y hacer algo por ello. Tal vez hace mucho sabes que no mereces que tu pareja te hable de cierta manera o que te jalone de cierta manera. Tal vez hace tiempo sabes que no mereces que tu jefe te cargue de trabajo como lo hace o te hable como te hable. Tal vez desde hace tiempo sabes que no mereces que se estén metiendo en tu vida, que te hagan comentarios de tu físico, que pongan en duda las decisiones que tomas, que hablen de tu maternidad. Pero no hacemos nada al respecto. Y entonces yo quiero poner sobre la mesa, antes de cerrar esta hora, ¿qué cosas podríamos dejar de tolerar? Va a la lista a ver con cuál se identifican y cuál les sirve. En las relaciones, deja de tolerar que te hablen con desprecio, que invaliden constantemente lo que sientes, que solo te busquen cuando necesitan algo. Deja de tolerar mentiras repetidas o falta de reciprocidad. En la familia, deja de tolerar que siempre te asignen el mismo papel, que todo caiga sobre ti, que nadie te ayude, que invaliden tus decisiones como adulto o que utilicen la culpa para controlarte. En amistades, deja de tolerar ser siempre quien busca o escuchar todos los problemas, pero que nunca den espacio para los tuyos. O sentir que tienes que esforzarte para que te acepten o te aprueben o te quieran. Y contigo mismo también hay cosas que debes dejar de tolerar que tú te haces a ti. Este es el verdadero lunes de amor propio, al menos para mí. Deja de sentir que tienes que cumplir con todo. Deja de hablarte terrible cuando cometes un error. Deja de prometerte cosas y nunca cumplirlas. Deja de compararte. Deja de hacer todo tú porque tienes que poder y nunca pides ayuda. Y ya no sigas en lugares donde sabes que no estás bien. Te lo recuerdo con amor en Amor 95.3, solo música romántica, y escúchame en línea en iHeartRadio. Yo regreso a las 6 por lo pronto. Escuchas la mejor música romántica en Amor 95.3.